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2: Every day is like Sunday. Morrissey, aquí. En Rock and Pop, volumen 2, clásico de clásicos.
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2: Perdón, Eli, ¿eh? A veces, piso. piso. Bueno, 21 a 12 minutos. ¿Cómo están las cosas en el Monumental? Para que actualizo. Me cambio los anteojos y veo que River sigue ganando 1-0 con gol de Golillo de penal. Y Central ahí lo está cascoteando un poquito, porque claro, se queda afuera, si no el canalla, ahí van las cosas. 21 a 12 minutos, te voy a escuchar, hola.
3: Aguante la Rock and Pop, loco. Acá, Piro de Maswich.
2: Hola, Piro.
3: Grande Pato, te queremos, loco.
2: Qué buena onda.
3: Gracias.
4: Ya sé, Patito, no podés pasar el examen. Estoy Purple, estoy con la aplicación, estoy, no sé, a morir, no quiero levantar a nadie, quiero escuchar a full todo, loco. Bueno. Abrazo grande, Miguel Lomas.
2: Hola, Miguel, querido, qué buena, esa unidad está muy bien musicalizada, ¿no? Qué bueno, ¿dónde vas? Te vas a meter en un auto y vas a escuchar eso. En ese auto, claro que sí, donde está Rock and Pop. Hola.
5: Hola, Pato, querido Rock and Pop, qué grande, Patito con Deep Purple acá repartiendo las pizzas.
2: Vamos, Sergio.
5: ¿Sabés con la onda que llegan estas pizzas? Bueno, te habla Sergio, Pato de Ramón Mejía, escuchándote como todos los fines de semana, haciendo el aguante, aguantando el frío. Así que bueno, Patito, que sea rock, que tengamos todos una buena jornada y a meterle el pecho al frío.
2: Vamos,
5: vamos chicos, para adelante siempre.
2: Pa' Frenchy siempre. Bueno, colega, repartiendo pistas en una noche muy, pero muy, muy con el cielo ahí, como casi tocando las terrazas de los edificios. Está como muy bajito el techo.
6: Por Dios, el programón de hoy.
2: Madre.
6: Gracias miles, Analía de Ballester.
2: Analía, y lo dijo así, lo dejó todo en su corazón, formato de mensaje. 1170-820959. Qué alegría escucharte todos los fines de semana aquí en el volumen 2 del Clásico de Clásicos. Me and the Farmer se llama esta canción. Seguimos British, ¿eh? The House Martin. Ahora, a las 9:15 de la noche, Buenos Aires. Qué lindo está.

¿Qué onda? ¿Estás saliendo? ¿Te quedas en casa hoy? ¿Preparando algo rico para comer ahora en este sábado? Hay que meterle combustible al alma, amor, corazón, fogosidad y acción. Y hablando de acción, el próximo 12 de junio, Pulp regresa a la Argentina para tocar en su gira bajo el lema Te mereces más. Vuelve Pulp y este disco ahora 2000 que se enciende, se pone más vivo que nunca y te invita a muchas cosas.

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2: Sin disfraz, Virus, de un discazo que está tocando diferentes lugares de la República Argentina, Virus. Ya lo hizo en Buenos Aires con un show imbatible y lo hizo en San Juan hace poco. Parece que mudó los años 80 a esa provincia bellísima. Virus se presentó y metió una noche cargada de rock, nostalgia y mucha historia, celebrando nada menos que los 40 años de locura. El disco que rompió todos los moldes de la música nacional, la banda revivió track por track esas canciones que marcaron a fuego a toda una generación. No estaba el divorcio. Entonces, ¿qué había que hacer? Casarse, pero en México. El humor para componer canciones exitosas. Suéter.

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1: Como esta canción que está sonando, escúchala ahora en vivo y en directo, en donde quiera que te encuentres, Nirvana con Come As You Are. Desde ese gran disco Nevermind. Abrimos esta última media hora. Nirvana en Rock and Pop.

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1: Mientras escuchamos a Nirvana, tenemos que decir que el bajista y cofundador de Nirvana, Chris Novoselic, nació un día como hoy de 1965, un 16 de mayo en California. Así que está cumpliendo años nuestro querido Chris Novoselic. No nos sacamos la camisa a cuadros, esa leñadora, ni tampoco las bermudas, para seguir escuchando un poco de grunge. Plush, STP, lanzada en 1993. ¿Cómo giraba este video en la MTV? Plush, Stone Temple Pilot, en Rock and Pop.

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2: Qué canción. Qué tremendo himno, ¿no? Qué bueno compartirlo con vos en este momento de la noche de sábado. Radiohead con Creep. Mientras veo imágenes en los monitores que tengo aquí en el estudio de la radio, de la desconcentración de público ya en el Monumental. Que River se quedó entonces con el partido, ganando 1-0. Un gol de Colidio de penal eliminó a Central en la semifinal y ahora espera por el ganador de Huracán, perdón, Argentinos Juniors o Belgrano de Córdoba. Ahora yo no sé ustedes, pero me voy a una luna de miel en Hawái. Todo este paisaje te lo muestra en Rock and Pop, claro, las pelotas.

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1: Amy Winehouse, Back to Black. 9:52 PM, chasquido de dedos y arranca la acción, ¿eh? Hay bandas que suben al escenario en algunos barrios, el humo de las parrillas invade Boedo y el asfalto de la ciudad ahí rugiendo con fuerza. Sábado pleno, la noche está acá arrancando y nosotros te acompañamos en el viaje. Somos Rock and Pop y le ponemos rock a Buenos Aires. Y también le ponemos a Pixies, Here Come Your Man. Qué clásico, qué lindo.

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2: Armando la valija, metiendo los discos acá adentro. Simbólicamente hablando, en un rato estoy poniendo música en una fiesta. Así que, para allá, no para esta cosa, ¿eh? De poner clásicos. Ahora vamos, hay que hacer mover a la pista. Gracias, ha sido un placer estar con ustedes. En estas 4 horas, mañana 17:30, volveremos a encontrarnos aquí para hacer el clásico de clásicos en concierto y después el volumen 2 del domingo en el clásico de clásicos por Rock and Pop. Eli Gómez en la operación técnica, el Tano Mateo Rondinoni en la producción. Julián Peto Echeverría musicalizó junto a Marcelo Torabe Martínez. Yo soy Pato Mingochea y me voy con Dreams de los fantásticos Fleetwood Mac.

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0: Iron Maiden en Buenos Aires, 20 y 21 de octubre de 2026.

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1: The Strokes, Falling Out of Love.

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Siento que hoy todos quisiéramos ser un panquecito de canela. Para los que miran Los Simpsons, entenderán la referencia. Bienvenidos, 7 de la mañana, 8 minutos, con Peter Gabriel, In Your Eyes. Así comenzamos este Rock and Pop Music de domingo. Lo digo por el clima, ¿no? Este medio frío, llovizna. Estar ahí tirado en la cama, pero no. Hay que levantarse. Estamos acá activos. Caro Oden es mi nombre. Y él es Lenny Kravitz. Esto es Human.

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1: Electric Light Orchestra, Don't Break Me Down. Ya a las 7 de la mañana, 16 minutos. Díaz Vélez y Salguero en Almagro, tres carriles cortados por un choque. Y línea San Martín va a estar limitado el servicio hasta las 6 de la tarde entre Retiro y Hurlingham y desde José Cepaz hasta Pilar Doctor Cabret. Ahora Charly García. Me siento mucho mejor en Rock and Pop 95.9.

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1: Elvis Presley, Don't Be Cruel. 7 de la mañana, 21 minutos. 8 grados, 8 décimas. Es lo que indica el registro del Servicio Meteorológico Nacional. La sensación térmica es la que está en 6 grados 7. Está nublado, hay una leve llovizna. El pronóstico indica que estas lluvias aisladas van a estar durante la mañana nada más y que luego por la tarde-noche tendremos un cielo parcialmente nublado. Lo que no se mueve es el viento del sector sur, viento frío. Por más que estemos esperando una máxima de 15 grados, hay que abrigarse, no queda otra. Ahora Gorillaz, On Melancholy Hill, en Rock and Pop 95.9.

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1: Guns N' Roses, Live and Let Die, a las 7 de la mañana, 28 minutos. Obviamente.
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0: 7:37, Los Pericos con Pupilas Lejanas. Y por supuesto, la noticia de hoy, de esta jornada, porque sigue contenta la gente de River, que venció 1-0 a Rosario Central ayer en el Monumental y ya es finalista del torneo Apertura 2026. Algunas perlitas, bueno, por lo menos la baja de Sebastián Driussi, que dejó la cancha a los 10 minutos por una lesión en la rodilla. Y por supuesto, ahora, hoy, hay una definición entre Argentinos Juniors y Belgrano de Córdoba para ver quién se enfrenta a River la próxima semana.

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1: 7:45 y por supuesto a nosotros que aprovechamos este momentito, este rinconcito para ponernos en contacto con los mañaneros y mañaneras. Empezamos a interactuar. ¿Qué onda este domingo? Buenas.
2: Buenas, Rock and Pop. Ezequiel de Wilde desde Lanzarote y las Canarias. Caro, Martín.
1: Sí.
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1: ajá,
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1: ajá,
2: 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Saluda a los piebaros de Wilde, aguante Rock and Pop Flema y feliz cumpleaños, mi Emigdio Benítez. ¡Birra! ¡Vamos!
1: Ok, vos te estás sumando por primera vez, yo te pongo en contexto. Ezequiel es oficialmente nuestra alarma, nuestra voz que nos despierta, que es parte de los mañaneros y que todos los domingos, a través de alguna forma creativa, nos da esta alarma. A veces con el grito de la birra. La arenga a la birra siempre tiene que estar. En este caso fue en forma de poesía, un poema, mira, te diría. Gracias, como siempre, Ezequiel, por despertar a todos los mañaneros. Buenas.
3: Buen día, Rock and Pop. Carito hermosa, acá Darío Taxista.
1: Hola, Darío.
3: Laburar, haciendo el aguante de la radio como todos los domingos, todos los días. Así que bueno, espero que tengan todo un excelente día. Hace frío y está feo. ¿Va a llover, Carito?
1: ¿Sí?
3: ¿O no va a llover nada?
1: No.
3: Bueno, infórmame, por favor.
1: Como no, Darío.
3: Abrazos.
1: Para eso estamos. Bueno, el pronóstico dice que va a haber una probabilidad de lluvias aisladas durante la mañana nada más. Después la tarde-noche con un cielo parcialmente nublado. O sea que en caso de llover tendría que ser durante el programa, básicamente. Después ya tendríamos el cielo parcialmente nublado. Buenas.
4: Buen día, Caro. ¿Cómo te va?
1: Bien.
4: Feo día, pero bueno, siempre con la mejor y escuchándote. Gracias por todo lo que haces. Abrazo grande, Pablo de Quilmes. Hoy, Caro, Quilmes a las 5 jugamos. Bueno,
1: sí.
4: Abrazo grande, te quiero mucho, Caro. Besú.
1: Quilmes, por supuesto, con Tristán Suárez a las 5 de la tarde. Y ya que estoy, aprovecho. Chacarita juega a las 4 con Patronato, ¿no? Bueno, ya estuvimos hablando un poquito de River. Después me gustaría el pueblo de River que se manifieste, a ver cómo viene de festejo y de alegría. ¿Y qué va a pasar con el próximo encuentro? A mí me gustaría que me contaran, porque hoy a las 5 de la tarde juega Argentinos Juniors y Belgrano. De ahí seré el que va a estar disputando la final con River la semana que viene. Hay un condimento muy especial, que si es Belgrano de Córdoba, River todavía tiene el estigma del fantasma de la B. Belgrano de Córdoba fue el que lo hizo descender. Así que bueno, ahí me parece algo lindo para que podamos charlar en esta mañana. ¿Qué te parece? 1170-82-0959. Y por supuesto, hay mensajitos en el muro de Facebook, que vamos a estar leyendo en un ratito nada más. Ahí está hecho el posteo en facebook.com/FM Rock and Pop. Vas a ver una foto mía con una cara de puchero porque hace frío y por debajo ahí ya empezamos a interactuar. Tenemos a Eric Clapton, esto es Pretending en Rock and Pop 95.9. 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
1: Soda Stereo, en la ciudad de La Furia, a las 7 de la mañana, 57 minutos. Hablamos del Gran Premio de Cataluña de Moto3, nos metemos en el GP. Bueno, ayer Valentín Perrone había hecho historia en Barcelona. Estábamos contentos porque iba a largar hoy desde la pole. Había superado en números, ¿no? Marcó el mejor tiempo, ¿no?, del fin de semana. Esto le daba la posibilidad hoy de salir en la pole. Sin embargo, la competencia que se disputó a las 6 de la mañana, estábamos todos alentando por Valentín Perrón, este joven piloto argentino. En la carrera de hoy terminó 12º, pero hubo otro argentino que por lo menos llegó en el 6º lugar, fue Marco Morelli, así que una para Argentina al menos. Lamentamos lo de Valentín Perrone, la verdad que había tenido un gran ritmo ayer en la Quali 1 y sin embargo, bueno, hoy terminó 12º.
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1: 8 de la mañana, 7 minutos. Nueva hora en este Rock and Pop Music, que comienza así con Queen y Bohemian Rhapsody. Y mientras tanto, nosotros nos vamos poniendo ya en situación de mundial, porque De Paul contó cómo se entrena con Messi. Pues estamos a menos de un mes para el comienzo y la selección argentina ya está con la cuenta regresiva, máxima intensidad. Y el mediocampista De Paul reveló que tanto él como Messi, el capitán argentino, comenzaron hace tiempo un trabajo específico para llegar en plena salud física a esta competencia de la FIFA. Dice, hace 2 o 3 meses que todos los días tenemos un plan de entrenamiento más allá de lo que hacemos en el club, que ellos, bueno, están en el Inter Miami. Los dos nos matamos para llegar de la mejor manera. Es el gran objetivo y tal vez todo indica que sería la última participación mundialista de Messi.

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1: The Cold Rain, a las 8 de la mañana, 15 minutos, ante este domingo, donde no hay una lluvia por ahora, sí una llovizna. 8 grados 7 décimas, la temperatura, la sensación térmica 7 grados 2. Estamos esperando una máxima de 15 y el pronóstico que dice que vamos a tener lluvias aisladas y lloviznas durante toda esta mañana y un poco más de claridad en el cielo, aunque sigue nublado, por supuesto. Y después el cielo parcialmente nublado con viento del sur. El frío no afloja. Spinetta y las bandas eternas, no te alejes tanto de mí en Rock and Pop.

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1: Simple Minds, Don't You Forget About Me, ya a las 8 de la mañana, 25 minutos. Y General Paz, altura Balbín, Manuel Río de la Plata, la calzada está reducida por un choque. Todavía siguen las complicaciones en Díaz Vélez y Salguero, ahí en el barrio de Almagro. Hay 3 carriles cortados también por un choque. Y la línea San Martín, que va a estar limitado el servicio hoy, desde el primer tren y hasta las 6 de la tarde, entre Retiro y Hurlingham, y desde José C. Paz hasta Pilar Doctor Cabret. Para Green Day, Good Riddance, en Rock and Pop.

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En Excess Mystify a las 8 de la mañana, 36 minutos. Ayer fue el cumpleaños de Lionel Scaloni y de cara al Mundial 2026 dejó un esperanzador mensaje. Dijo, muy difícil, pero no imposible. Dice que van a tener que defender porque los rivales van a jugar con una motivación extra. Felicidades, Lionel Scaloni. Feliz cumpleaños. Ahora las pelotas, si supieras, en Rock and Pop.

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1: Y ya a las 8 de la mañana, 43 minutos, y por supuesto nosotros poniéndonos en contacto. ¿Cómo viene este domingo? Buenas, buenas.
2: Buen día, Rock and Pop. Qué lindo escuchar la trompeta de Gillespie y la voz del Bocha bien tempranito. Gracias por ese tema de las pelotas. Soy Juan de Podestá. Abrazo para todos.
1: Grande, Juan. Sí, si supieras que sonó hace un ratito nada más. Ahí están, atentos. Viste que cuando llega esa canción decís, ¡fa! ¡Qué bueno! Viste, te da ese impulso también de mandar mensajito y decir gracias, gracias. Bueno, nosotros agradecidos por esta lista musical. La verdad que los domingos poner rock and pop es un lujo. Hola.
3: Hola, Carito, buen domingo. No hay domingo sin Carito. Acá mateando y comiendo un bizcochuelito que me hice ayer. Va a ser un día hermoso. Que tengas un lindo fin de... Que sea rock, Marcelo de Esquina Corrientes, chamiga.
1: Vamos, chamigo, Marcelo, claro que sí. Venga ese bizcochuelito. No sé por qué, pero bueno, la mañana, y más así con este frío, se presta, ¿no? Para pensar en harinas, para pensar en bizcochuelo, pensar en media luna. Siempre hablamos de que la gente que trabaja en las confiterías, en las panaderías, son nuestros héroes, las cafeterías también, que ya cuando voy camino hacia la radio son las primeras luces que se ven en la ciudad, ¿no? En calle Corrientes tendrías los carteles luminosos de las obras de teatro. Para mí, los carteles luminosos son la de las confiterías y las panaderías que ya a las 5 de la mañana están elaborando el pan y toda la producción, ¿no? Para que la jornada sea amena. Bueno, yo pienso en comida. ¿Qué se le va a hacer? Hola.
4: ¡Vamos, River! ¡Vamos, River, carajo! ¡Qué lindo se ve, River! Está lloviendo, pero una hermosa mañana. Que tengan buen día, radio. Lo sigo mientras estoy haciendo Uber. Martín de Garín.
1: Un beso grande para Martín, para todos los conductores, ¿eh?, de todas las aplicaciones, y en este caso con el orgullo y el pecho inflado de que River esté en la final. Bueno, habrá que ver ahora con quién, ¿no? A quién se enfrenta. Hola.
5: Hola, Carito. Buenos días a todos. Acá Martín desde Mataró, al norte de Barcelona, en la playa.
1: Ay, qué lindo.
5: Disfrutando un poco de la mañana, escuchándote. Gracias por la buena música. Y hoy a la tarde la renga comienza aquí acá en Barcelona a su gira europea, así que ahí estaremos dándole todo con la renga. Un abrazo, besos a todos.
1: El banquete que se traslada a las Europas, nada más y nada menos, sé, ¿eh? Qué bien, mucha gente que ya estaba allá por disfrutar el show, ¿eh? Muchas que se fueron en caravana hacia allá. Y por supuesto, mensajitos en el muro de Facebook. Está Marcelo González, Hermeni Besmenian, que dice: espero que no llueva más, no solo por mí, sino por todos los que las pelean en la calle. Pedro Saavedra: estoy con mi papá, con mucha gripe, pero siempre viva el rock, saludos. Y Pablo Buquet, Eduardo Espinoso. Y hasta ahí me quedo con los mensajes. En un ratito seguimos, porque ahora es AC/DC quien llega con Back in Black en Rock and Pop.

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1: I got you, babe. UB40. A las 8 de la mañana, 53 minutos. Y bueno, ya que mencionamos tanto a River, lo que sabíamos, una de las perlitas que dejó la fecha es que Driussi tuvo que salir, ¿no?, de la cancha a los 10 minutos, que en 13 minutos empezado el partido, porque tuvo una falta de Franco Ibarra. El volante central del Canalla se resbaló, lo tocó la pelota, se lo llevó puesto al delantero y provocó que realizara un mal movimiento. El primer diagnóstico indica que sufrió un esguince grado 2 y esto lo deja afuera del certamen por un buen rato. Ahora intoxicados, nunca quise en Rock and Pop.

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1: Come together es The Beatles. Ya comenzamos una nueva hora en esta Rock and Pop Music. Bienvenidos a las 9 de la mañana, 6 minutos. Viste que vamos poniendo alarmas. Bueno, por ahí sos del team que ya a las 9 y 6 minutos está escuchando Rock and Pop. No pudo ser para Cristiano Ronaldo, que volvió a quedarse sin título. El Al Nassr perdió 1-0 frente a Gamba Osaka en el All Owl Park y dejó escapar la AFC Champions League 2, que es el segundo torneo internacional más importante de Asia. Así que Cristiano Ronaldo se queda con las manos vacías en Medio Oriente y no ocultó su enojo porque no estuvo presente en el momento de la premiación. Desde la llegada del ex Real Madrid, el club disputó 14 competencias y no pudo coronarse, y ya perdió 2 finales con Cristiano en la cancha y fue subcampeón en 2 ediciones de la liga local. Así que la frustración del portugués se hizo presente, sus compañeros salieron a recibir la medalla y el subcampeón dijo: "No, yo no voy".

9 de la mañana, 14 minutos. Patricio Rey, sus redonditos de ricota con masacre en el Puty Club. 8 grados, 6 décimas la temperatura, cielo parcialmente nublado. Y Talking Head con In She Was.

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1: Red Hot Chili Peppers, Snow, a las 9 de la mañana, 23 minutos. Nos metemos un poquito en el fútbol internacional, ya hablamos de Cristiano Ronaldo y ahora aseguran que Xavi Alonso será el nuevo director técnico del Chelsea. Luego de varias semanas de negociaciones, el entrenador español de 44 años aceptó la propuesta de la directiva londinense para asumir un contrato de 4 temporadas en Stamford Bridge. El anuncio definitivo por parte del club es inminente y está previsto que se oficialice en los próximos días. Porque, bueno, Chelsea no logró cumplir su objetivo en la gran final de la FA Cup.

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1: Ratones paranoicos en Rock and Pop 95.9 con la calavera a las 9 y media de la mañana y nosotros en instantes nada más hablamos. ¿Se va Icardi del Galatasaray o no se va?
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1: Owner of a Lonely Heart, canción de Yes, a las 9:37. Bueno, hablamos de Mauro Icardi porque dejó un mensaje en las redes sociales con sabor a despedida. Después de haber sido campeón de la Superliga Turca con el Galatasaray, el delantero hizo este sentido y extenso posteo en su cuenta de Instagram que hace pensar esta posible despedida. Dijo, ¿no?, que como una especie de adiós al club por todo, ¿no? Le agradeció por convertirme en parte de esta historia. Gracias por hacerme sentir amado, respetado, eterno. Tal vez algún día las luces se apaguen, los partidos terminen y el tiempo pase, pero hay amores que no conocen despedidas. Claro, se le vence el contrato a mitad de año luego de 4 temporadas y hay rumores sobre su futuro que indican que podría continuar en algún otro equipo del fútbol europeo, pero también pegar la vuelta a Sudamérica, y el nombre que más suena es el club River Plate. Ahora tenemos a Kings of Leon, esto es You Somebody en Rock and Pop 95.9.

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1: 9 de la mañana, 44 minutos. Y por supuesto, nosotros que seguimos interactuando, seguimos en este Rock and Pop Music, escuchando a los mañaneros y mañaneras. ¿Qué onda este domingo? Hola.
2: Hola, buenos días, Caru, Martín, Rock and Pop Music Sunday. Habla de Villito Casanova, acá disfrutando los temazos, antes arranca la batida y lavar un poco de ropa, he dicho. Les mando un fuerte abrazo, chau.
1: Qué valiente la de lavar ropa, ¿no? Porque el pronóstico, está bien, dice que no va a haber lluvia, pero... qué sé yo, mirá si aparece una lloviznita loca. Como que hoy lavar el auto y lavar la ropa. Bueno, ojalá que no, ojalá que puedan lavar todo, que quede todo limpio, así arrancás la semana con olor a perfumito. Hola.
3: ¿Qué haces, Caro? Hola, Rock and Pop.
1: Hola. Yo
3: acá volviendo a casa, escuchando la radio después de haber hecho un entrenamiento masacrante de natación.
1: Upa.
3: De 90 minutos.
1: Sí.
3: Contento de estar escuchando la radio. ¿Y cómo hago explicarte la euforia que se siente después de un entrenamiento así? Y encima estar en compañía de la radio, la Rock and Pop. Te mando un abrazo, Caro. Soy Alejandro desde el norte de Italia. Chau.
1: Ah, Alejandro desde Italia. Viste que siempre hablamos lo mismo, ¿no? Como que el domingo a la mañana congrega a los laburantes, por supuesto, a los que siguen la jirafa. Y por supuesto a los que hacen deportes, al que entrena, ¿no? Al que va al gimnasio, al que corre, al que en este caso hace natación. Así que son todos bienvenidos. Hola.
4: Buen día, Carito, buen día, la Rock and Pop. Tenés razón, ¿eh? Tenés razón, las cosas ricas, las panaderías. Acá Quique de Lugano.
1: Sí, Quique.
4: Quique, el panadero de la paternal. Upa. Repartidor. Besito y aguante el rock and roll.
1: ¿Viste, Quique? Yo creo que, claro, Quique, que trabaja en este rubro, entiende, ¿no?, lo que le estoy diciendo, porque ve la cara siendo repartidor de felicidad con la que nosotros los domingos recibimos ese pan, recibimos las facturas, recibimos esas tortas. Nos da felicidad porque empieza el frío, y si hay algo que el frío tiene es que a nivel gastronómico no hay con qué darle. Toda la comida es más rica con el frío. Hola.
5: Y acá desde Nogoyá, Entre Ríos, está lloviznando.
1: Sí.
5: Está bastante feo, nublado, y por hacer una buceca para mi familia. Un saludo y viva el rock.
1: ¡Viva el rock! ¿Una buceca, dijo? ¿Una buceca? ¿Le entendí bien? No, como que me quedé pensando, digo, ¿va a ser una buceca? ¿Una fugaceta? Estoy grande, estoy mayor y mi oído a veces falla. Pero todo lo que sea preparar, también gente que se levanta temprano para cocinar, para darle amor a la gente que quiero, para darse amor propio, porque no hay nada más lindo que cocinar. Te lo digo yo, que no cocino absolutamente nada. 1170-820-959. En un rato seguimos con más mensajes. Y tenemos también mensajitos en el muro de Facebook. Saludo a... también a Sandro Pizza, a Gastón Genta, a Venegas Vera Edith y a Juani, que están ahí también mandándonos mensajito.
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1: Canal 69, Los Rodríguez, también en este domingo a las 9 de la mañana, 56 minutos, donde empezamos a acomodar absolutamente todo en este estudio. Tiene que quedar todo impecable porque lo recibimos a él. Llega el queridísimo Mario Pergolini para hacer el ranking Rock and Pop. Y por supuesto, anda preparando los mates, el café, para disfrutar de 40 canciones que vos elegiste, ¿eh? Las mejores, los clásicos, todos, absolutamente todos, presentados y con info y data en la voz de Mario Pergolini. Por acá, en la operación técnica, Martín Domínguez. En la coordinación de operadores, Chango Gómez. En la coordinación general, Martín Codini. En la edición, Germán Arrieta. En la musicalización, Marcelo Martínez. Y en la musicalización y dirección artística, también Julián Pento Echavarría. Soy Caro Odena. Nos vamos a reencontrar en este rincón de los mañaneros y mañaneras el próximo domingo a las 7 de la mañana, como siempre, bien tempranito. Y en la semana nos ponemos en contacto a partir de las 7 de la tarde en A Otra Cosa Mariposa con el querido Gatito Noailes.

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0: 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Muy buenos días a todo el mundo, ¿cómo les va? Sean bienvenidos a otra caliente edición del imprevisible Ranking Rock and Pop. Mi nombre es Mario Pergolini y así como sucede todas las semanas, hoy vamos a ser testigos de nuevos y fabulosos ingresos y seguiremos el destino de 40 canciones que lucharán en las próximas 3 horas para quedarse con el preciado número 1. Pero, antes de empezar, vamos a recordar quiénes ocupaban los 5 primeros lugares el domingo anterior. Este fue el top 5 de la semana pasada en el ranking Rock and Pop.
1: Número 5.

0: En la tercera ubicación aparecían Ramones con Poison Heart.
1: Número 2.
0: El segundo lugar le correspondía a Iron Maiden con 2 Minutes to Midnight.
1: Número 1.

0: y el primer puesto se lo quedaba por segunda semana consecutiva The Rolling Stone con Angry. Luego de nuestro repaso habitual y ya preparados para lo que se viene, hacemos girar la ruleta una vez más y largamos un nuevo capítulo del siempre cambiante Ranking Rock and Pop.
1: Número 40.
0: Arrancamos el programa con una canción que hoy debuta en el puesto número 40. Ratones Paranoicos, Sigue Girando.

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1: 10 horas, 9 minutos. Temperatura 8 grados.
0: Puesto 40, debutando Ratones Paranoicos, sigue girando. Ranking Rock and Pop.
1: Número 39.
0: Tras el éxito masivo de Canción Animal, el trío se encontraba en plena búsqueda de sonidos experimentales. Una influencia directa del noise británico y de bandas como My Blood Valentine y Slow Dive. En medio de un cambio de compañía discográfica, la canción que hoy baja dos escalones hasta el puesto número 39 simboliza un renacimiento emocional después de una etapa intensa que incluyó giras interminables y un show consagratorio la 9 de julio. Soda Stereo, Primavera Cero.

0: Puesto 39, viene el 37 y ya despidiéndose Soda Stereo Primavera Cero.
1: Número 38.
0: La historia de amor entre Robert

en un viaje romántico a Beach Head, una playa con acantilados a pocos kilómetros de su casa natal. Estreno absoluto en el ranking Rock and Pop. Puesto número 38. Bienvenidos para escuchar a The Cure. Just Like Heaven.

0: Puesto 38 debuta esta semana The Cure con Just Like Heaven.
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2: Número 37.
0: Dijimos que hoy sería un día de grandes ingresos y no nos equivocamos. Después de permanecer varios meses fuera del ranking, el grupo de Mataderos regresa al chart y lo hace con un tema que hoy se mete directamente en el puesto número 37. Esto es La Renga, la razón que te demora.

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1: 10 horas, 21 minutos, temperatura 8 grados.
0: Puesto 37, debuta La Renga con La Razón que te demora.
1: Número 36.
0: Luego de fracasar en la costa oeste con sus primeros materiales, Frank Zappa le recomendó a Vince Fournier que, si quería pegarla, debía abandonar Los Ángeles y mudarse a Detroit, que por esos días se había convertido en la escena principal del rock norteamericano. Al poco tiempo de estar en la ciudad, su suerte cambiaría y en unos pocos años se transformaría en leyenda. Escala 3 peldaños hasta el puesto número 36, Alice Cooper, No More Mr. Nine.

Puesto 36, Alice Cooper, No More Mr. Nice Guy. Ranking Rock and Pop, los domingos, desde las 10 de la mañana. ¿Reconoces esa guitarra? Claro que sí. Cuando la década del 80 se moría entre sonidos electrónicos y corrientes techno, un grupo de forajidos tóxicos y disfuncionales tomarían las radios por asalto y volverían a poner al rock nuevamente en su justo lugar. Solo les llevaría 5 discos, unos cuantos escándalos y un sinfín de conciertos cancelados, hasta convertirse en la banda más grande del mundo. Nuevo estreno de domingo en el Ranking Rock and Pop. Es el puesto número 35. Esto es Guns N' Roses. Welcome to the Jungle. Yeah.

0: Debuta esta semana en el puesto 35 Guns N' Roses, Welcome to the Jungle.
1: Número 34.
0: Escrito por el cantante Emiliano Branchiari después de unas vacaciones en Brasil, el tema que viene a continuación tardaría 7 años en formar parte de la discografía de la banda y recién sería grabado en el 2008, en el álbum El Camino Más Largo. Avanzando 4 lugares, el puesto número 34 del ranking es para No Te Va a Gustar con Tan Lejos.

0: Puesto 34, no te va a gustar tan lejos.
1: Número 33.
0: En su mejor performance desde que ingresó al chart hace un par de semanas, recibimos ahora en el puesto número 33 a Spinetta y los Socios del Desierto, que escalan tres peldaños y nos regalan esta humilde lección de humanidad llamada Jardín de Gente.

0: de la depredación humana.
1: Puesto 33, Spinetta y los socios del desierto, Jardín de Gente.
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3: Número 32.
1: Tacos contra el piso, un puñado de aplausos y la fórmula secreta para hacer himnos eternos. Puesto 32 para Queen, que ingresa al ranking con We Will Rock You.

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1: 10 horas, 38 minutos. Temperatura, 8 grados.
0: Puesto 32, otro debut. Queen, We Will Rock You.
1: Número 31.
0: Ahora sí. Cuando los tres elementos caen en la misma nota, es imposible resistirse. A una semana de su debut, esta canción trepa 4 posiciones hasta el puesto 31. Suena Divididos en la mañana de Rock and Pop. Esto es Sábado.

0: puesto 31 vienen del 35, divididos en un tema de domingo llamado Sábado.
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4: Número 30.
0: Y ya que estamos en el baile, bailemos. Viajamos hasta el año 1986 para darle la bienvenida a un tema que esta semana recibe un nuevo golpe y retrocede cuatro casilleros hasta el puesto número 30. Sumo. Que me pisen.

0: 10 horas, 46 minutos. Temperatura 9 grados.
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0: Puesto número 30, asumo que me pisen.
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2: Una vez más, y como hacemos todos los domingos, nos vamos a tomar unos minutos en el Ranking Rock and Pop para viajar por un rato al pasado y revelar, en este caso, qué canciones llegaban a conquistar los 5 primeros lugares del Billboard Hot 100 en la semana del 17 de mayo de 1991.

Un tema que se lanzó como sencillo en octubre de 1990 y que aparecería en el disco debut de los británicos. Ian Dench, guitarrista y principal compositor del grupo, declaró que la melodía le vino a la cabeza mientras andaba en bicicleta pensando en una novia reciente que lo había dejado. EMF, Unbelievable.

La canción que se quedaba con el cuarto lugar era una sentida balada acústica nacida de la guitarra experta de Nuno Bettencourt y la voz cálida de Gary Cherone, sus autores principales. Producida por Michael Wagner, la pieza representaría una ruptura en el habitual estilo funk metal de la banda, pero los haría comer caliente. Hablamos de Extreme y More Than Words.

en su segundo álbum de estudio Doubt, editado en febrero de aquel año. Este single vendería más de 1 millón de copias en el Reino Unido, donde ganaría el premio BMI y se transformaría en la canción más emitida por las radios universitarias inglesas en todo 1991. Es por eso que la tercera posición le correspondía a Jesus Jones con Right Here, Right Now.

Publicado como primer sencillo del disco Dangerous, el tema que quedaba en la segunda ubicación del chart americano pasaría a ser el single de rock y pop en mayor venta en toda la década del 90, además de contar con la guitarra del mismísimo Slash. Esto es Michael Jackson, Black Oil.

0: basada en un ostinato de mandolina y publicado como primer sencillo del álbum Out of Time. Esta canción sería un éxito inesperado para el cuarteto, que arrasaría los charts gracias a su amplia difusión en radio y televisión. Es por eso que el puesto número uno del Billboard Hot 100 en la semana del 17 de mayo de 1991 era para R.E.M., Losing My Religion.
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2: Número 29.
1: Si eras hijo de un político o un senador, Vietnam no iba a ser un problema. Para el resto significaba nada menos que un viaje de ida al corazón de la locura. Descontando cuatro lugares, lo que suena en el puesto número 29 es Creedence Clearwater Revival, directamente desde Vietnam, Fortune Son.

0: Puesto número 29, Creedence Clearwater Revival, Fortunate Song. Ranking Rock and Pop, los domingos, desde las 10 de la mañana.
1: Número 28.
0: En el segundo avance consecutivo de su estreno a comienzos de mayo, escuchamos en el Ranking Rock and Pop a Mr. Say No More, que adelanta 4 posiciones hasta el puesto número 28. Charly García, Demoliendo Hoteles.

0: Es el puesto número 28, Charly García, haciendo Demoliendo Hoteles.
1: Número 27.
0: Cuando Noel Gallagher escribió esta canción, se dio cuenta que jamás volvería a trabajar. Cae 4 ubicaciones hasta el puesto 27, Oasis, Live Forever.

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1: 11 horas, 2 minutos. Temperatura 9 grados.
0: Puesto 27, Oasis, Live Forever. Ranking Rock and Pop. Dejamos Manchester por un rato y volamos hacia el sur del conurbano para darle la bienvenida a una canción que esta semana se sube al tren del éxito y avanza 4 casilleros hasta el puesto número 26. Babasónicos, Sin Mi Diablo.

0: Es el puesto 26, Babasónicos, Sin Mi Diablo.
1: Número 25.
0: Un sueño ancestral de miles de años sobrevive en la visión de águila de un chico pobre de los suburbios de Cheshire. Hasta que un día cualquiera, ese sueño despierta. Si viajas en un auto anónimo por los bordes de la mañana, esta canción es toda tuya. Cae 7 posiciones hasta el puesto 25 de Cult, She Sells Sanctuary.

0: Puesto 25 de Cal, She is Soul Sanctuary.
1: Número 24.
0: La canción que empieza a sonar habla sobre la ruptura, el arrepentimiento y la vulnerabilidad masculina. En ella, el protagonista se describe como un hombre que oculta sus lágrimas y mantiene una falsa fortaleza para cumplir con las expectativas que dicen que los chicos no lloran. Misma ubicación que la semana anterior, puesto 24 para los Cure, Boys Don't Cry.
1: Número 23.

0: Puesto 24, The Cure, Boys Don't Cry.
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0: Nada parece detener a Elvis Presley, que esta semana sube dos escalones hasta el puesto 23 con Burning Love.

0: 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Le ponemos rock a Buenos Aires. 11 horas, 15 minutos. Temperatura 9 grados.
1: Puesto 23, el rey Elvis Presley, Burning Love.
2: Número 23.
1: En marzo del 2016, cuando las pelotas lanzaban su décimo álbum Brindando por Nada, el cantante y guitarrista Germán Dafunkio daba diferentes entrevistas y decía sobre el disco: tomamos este trabajo como una resistencia al rock establecido, y si ves alguna influencia de los 80, es porque crecimos escuchando todo eso, y uno no puede dejar de ser lo que es, aunque nosotros no seamos una banda que busque influencias. En cuanto al título, creo que resume un poco nuestra forma de ser, como en Basta o Esperando el Milagro. La intención era armar un poco de debate y que te digan, ¿por qué brindando por nada cuando hay tantas cosas para brindar en la vida? Queríamos generar esa reflexión y pienso que al final lo conseguimos. Trepando 6 peldaños, recibimos en el puesto 22 a una de las canciones más conmovedoras que vas a escuchar en todo el día: Las Pelotas, Víctimas del Cielo.

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Escrita por Mick Jagger y Keith Richards en Brasil a finales de 1968, el tema que hoy cae en una posición hasta el puesto número 21 fue pensado como una oda a los vaqueros y al ambiente de los bares en el lejano oeste. The Rolling Stones, Honky.

0: Puesto 21, el tema del cencerro. Honky Tonk Woman por los Rolling Stones. 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
3: El 17 de mayo de 1953 nacía en Roma Luca Prodan.
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0: Cantante, poeta maldito y una de las figuras más revolucionarias del rock argentino.
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0: 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Escapando de una vida que lo consumía en Europa, llegó a la Argentina y formó Sumo, mezclando post-punk, reggae, funk y crudeza urbana como nadie lo había hecho en el país. Irónico, salvaje, sensible y completamente auténtico. Prodan sobre el escenario era impredecible. Hacía reír, incomodaba y sabía cómo emocionar en segundos. Vino a decirles verdades que nadie se animaba

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0: Número 20.
2: En el libro interno de la remasterización de 2002 del álbum No More Tears, el sexto de su cosecha personal, Ozzy afirmaba que la canción que estamos escuchando cuenta la historia de un anónimo y sangriento asesino en serie. En la edición del 27 de septiembre del 2018 del periódico Weekly Alibi, y mientras intercambiaba mensajes de texto con el crítico musical August March, el cantante aseguraba haber escrito el tema en una habitación de hotel en Nueva México, aunque, teniendo en cuenta el prontuario mitómano de Osbourne, nadie nunca pudo asegurarlo. A 10 meses de su partida y a la espera de una multitudinaria celebración en Birmingham para honrar la memoria de su hijo pródigo, ahora lo recibimos con honores en Rock and Pop. Avanza 2 lugares hasta el puesto número 20. Ozzy Osbourne, No More Tears.

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1: 11 horas, 30 minutos. Temperatura 10 grados.
0: Puesto 20, Ozzy Osbourne, No More Tears. Efemérides en el ranking Rock and Pop.

compositor, productor y cerebro de la escena alternativa, Michael Trent Reznor nació un 17 de mayo de 1965 en la ciudad de Mercer, en Pensilvania. Totalmente autodidacta, alcanzaría la fama mundial al frente de Nine Inch Nails, el proyecto que revolucionó el rock industrial a fines de los 80, con una mezcla de sonidos electrónicos, guitarras agresivas y letras crudas e introspectivas. Su álbum debut, Pretty Hate Machine, se convertiría en un disco de culto y marcaría el inicio de una carrera más que influyente en la música de Estados Unidos. Durante los 90, Reznor consolidaría su prestigio con discazos como The Downward Spiral y The Fragile, reconocidos por su innovación sonora y su densa profundidad emocional. Además de su trabajo con Nine Inch Nails y How to Destroy Angels, desarrolló una exitosa trayectoria, componiendo soundtracks junto a su compadre Atticus Ross, recibiendo un galardón de la Academia por la música de The Social Network.

0: Nacido el 14 de mayo en Escocia, pero criado en Baltimore, David Byrne desde siempre rompió los moldes de lo que un músico debería ser. Compositor, escritor, actor y artista visual, logró la fama internacional como fundador y cantante de Talking Heads, grupo fundamental del movimiento New Wave y una de las propuestas más innovadoras de fines de los 70. Con discos icónicos como Remain in Light y Speaking in Tongues y canciones emblemáticas como Love for Sale, Burning Down the House y Psycho Killer, Byrne combinó rock, funk, música electrónica y ritmos africanos, creando un estilo único que influiría en nuevas generaciones, inmortalizando su presencia escénica y creatividad estética en el célebre documental Stop Making Sense. Además de su carrera con los Heads, Byrne desarrolló una destacada trayectoria solista y colaboró con músicos de todo el planeta, explorando sonidos latinos, experimentales y electrónicos, llegando a conquistar importantes premios como Grammys, Oscars y Globos de Oro. Un 17 de mayo de 1973 llegaba al mundo en Palm Springs, California, Joshua Michael Home, miembro fundador de dos de los grupos más importantes del rock alternativo de los 90, Queens of the Stone Age y Caius, banda pionera del stoner rock. Junto a ellos tendría un impacto significativo y duradero en la escena musical de Los Ángeles, y su enfoque pesado y narcótico sentaría las bases para sus pasos posteriores tras la separación de Caius en octubre del 95. Un año más tarde formaría Queens of the Stone Age, combo caracterizado por su sonido potente, denso y cavernoso, e influenciado por el rock clásico, la psicodelia de Blue Cheer y el hard rock de los 70. Entre sus producciones más famosas se encuentran verdaderos clasicazos como Rated R, Songs for the Deaf y Like Clockwork.
1: 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Aquí nuevamente Pergolini hablándoles. Seguimos con el ranking.
2: Número 19.
1: Para hablar de esta banda debemos referirnos a la dinastía Young. Fundada por Angus y Malcolm en 1973, desde un comienzo quedaron bajo el ala de su hermano George, quien además de ser su productor, había alcanzado la fama a mediados de los 60 con el proyecto de Easy Beats. Tras la muerte de Malcolm, su sobrino Stevie tomaría su lugar manteniendo en alto el legado familiar. Caen 5 peldaños hasta el puesto 19, AC/DC, Dirty Deeds, The Dirt Chip.

Puesto 19, AC/DC, Dirty Deeds Done Dirt Cheap. ¿Y quiénes somos nosotros para cortarte la fiesta? A diferencia de la canción anterior, este tema, que hoy avanza una posición, logra su mejor performance en el chart y promete dar pelea entre los 10 mejores. Sonó AC/DC. Ahora vuelven a sonar en el puesto 18, Highway to Hell.

0: AC/DC por 2, ahora en el puesto 18, Highway to Hell.
1: Número 17.
0: Mientras vamos transitando la mañana, les cuento que esta canción, que supo estar en la cima del ranking, pierde terreno por segunda semana consecutiva y retrocede 5 lugares hasta el puesto 17. The Rolling Stones, Rock in a Hard Place.

0: Es el puesto número 17 de Rolling Stone, Rock and Hard Place.
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2: Número 16.
0: Electrónicos, oscuros y con la piel vinílica de cuero negro trepan una ubicación hasta el puesto número 16 de Depeche Mode, Personal Jesus en Rock and Pop.

0: Es el puesto 16 de Depeche Mode haciendo Personal Jesus. Reach out and touch
1: 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Número 15.
0: Cuando el mago Jimmy decidía sacar un riff del Arcón de la Fantasía, pasaban cosas como estas. Se aleja lentamente del top 10 y tropieza 4 peldaños hasta acomodarse en el puesto número 15, Led Zeppelin, Immigrant Song.

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1: 11 horas, 52 minutos. Temperatura 10 grados.
2: Puesto 15 vienen del 11, Immigrant Song por los Led Zeppelin.
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2: Cuando le preguntaron a The Edge cuál había sido la mejor intervención del baterista Larry Mullen, eligió esta canción. ¿El motivo? Su tambor suena como un llamado al combate. Cae una ubicación hasta el puesto 14, una de las canciones más gloriosas de los 80. U2, Sunday, Bloody Sunday.

puesto número 14 para los U2 y su Domingo Sangriento. La banda de James Hetfield reinició su actividad con un concierto en el Estadio Olímpico de Atenas mientras se prepara para presentarse este martes en el Silesia Stadium de Polonia. Adelanta 3 lugares hasta el puesto número 13, Metallica, Whiskey in the Jar.

0: Número 13 para Metallica, Whiskey in the Jar.
1: Número 12.
0: La producción de los dos primeros discos de Foo Fighters tuvo presupuestos muy diferentes. Mientras que su álbum debut fue extremadamente económico y registrado casi en su totalidad por Dave Grohl en 6 días, The Color and the Shape sería mucho más costoso y complejo. Tras una grabación inicial fallida en Washington, el grupo se trasladó a los estudios Grandmaster en Hollywood, donde completarían el trabajo con el productor Jill Norton. Desde su segundo material de estudio, recibimos en el puesto número 12 a los Foo Fighters, que hoy retrocede 5 casilleros con Everlong.

0: Puesto 12, Foo Fighters, Everlong.
1: Número 11.
0: Perdiendo tres lugares, escuchamos desde el puesto número 11 a The Police con Message in a Bottle.

0: puesto 11 de Police, Message in a Bottle. 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

0: Puesto número 9, Guns N' Roses, Sweet Child O' Mine.
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0: Después de cerrar una década con altibajos y ante el traumático divorcio del cantante Brian Johnson, los hermanos Young entendieron que debían ponerse al hombro la composición de su próximo álbum. Lo primero que hicieron fue contratar al productor canadiense Bruce Fairbairn, que ya había trabajado en discos como Slippery When Wet de Bon Jovi y Permanent Vacation de Aerosmith, para grabar en sus estudios de Vancouver. The Razor Age, que finalmente vería la luz en septiembre de 1990, no solo los volvería a poner en lo más alto de la lista 10 años después de su primer gran éxito, sino que venderían unos 12 millones de álbumes en todo el mundo, en gran parte gracias a esta canción. De acuerdo a las estadísticas, la banda la interpretó en vivo unas 800 veces desde su aparición, aunque su pieza más tocada sobre un escenario siga siendo The Shack, con 1.750 ejecuciones. Dios salve al rock. Avanza dos lugares hasta el puesto número 8. Esto es AC/DC. Esto es Thunderstruck.

0: Puesto número 8, AC/DC, Thunderstruck.
1: Número 7.
0: Hermanos de la misma electricidad. Aunque en las últimas semanas esta canción había trepado hasta llegar al top 5, hoy el voto de ustedes la hace tropezar dos peldaños y la manda derecho hasta el puesto número 7 del chart. Divididos, Paisano de Hurlingham.

0: Es el puesto número 7, Divididos, Paisano de Hurlingham.
1: Número 6.
0: La canción que está sonando hacía su estreno en el ranking Rock and Pop la semana pasada y se presentaba como el primer adelanto de Foreign Tongues, el nuevo disco de la banda que estará disponible el próximo 10 de julio. Sus majestades están de regreso. Adelanta 25 posiciones hasta el puesto número 6. Será mucho. Rolling Stone y The Stars.

0: Puesto número 6, los Rolling Stones, In the Stars. 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
7: Número 5.
8: Este 2026 se cumplen 55 años de la muerte de Jim Morrison, una de las más bizarras en la historia del rock. Un infarto en la bañera, un cuerpo sin autopsia y un entierro rápido darían inicio a un mito que, medio siglo después, sigue vendiendo discos. Escala un peldaño hasta el puesto número 5, The Doors, Roadhouse Blues.

0: Puesto 5 para los Doors, Roadhouse Blues.
1: Número 4.
0: Después de un desarrollo de más de 20 años, el guitarrista Mike McCready publicará en unas semanas la novela gráfica Forward to Season, escrita junto a Mark Saville e ilustrada por el argentino Sebastián Piritz. Según McCready, se trata de un cómic cuya historia está inspirada en la creatividad, la comunidad y el caos de la escena musical de Seattle y vendrá acompañado de una ópera rock perdida con música original compuesta por él. Conserva la misma posición que la semana anterior. El puesto número 4 es para Pearl Jam.

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1: 12 horas 48 minutos. Temperatura 11 grados.
0: Puesto 4, Pearl Jam Alive. 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

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Este es el podio del ranking Rock and Pop. Tras su aparición en la escena inglesa allá por 1979, la banda de Steve Harris y Bruce Dickinson ha realizado aproximadamente 25 giras mundiales, acumulando más de 2.000 conciertos y visitando más de 60 países en todo el planeta. Como parte de su tour aniversario Run for Your Lives, el grupo pasará nuevamente por Argentina, donde se presentará los días 20 y 21 de octubre en el Estadio de Huracán. Hoy caen una ubicación hasta el puesto número 3, Iron Maiden, 2 Minutes to Midnight.

0: Puesto 3, vienen del 2, Iron Maiden, 2 Minutes to Midnight.
1: Número 2.
0: Una semana después de quedarse con la gloria absoluta, hoy la vemos retroceder un escalón y descender hasta el puesto número 2. The Rolling Stone, Angry.

0: puesto número 2 entonces para los Rolling Stones, Angry. Esto quiere decir que hay un nuevo número 1. De los bajos fondos de Queens al universo, trepando dos lugares y por primera vez desde su ingreso, el puesto número 1 del ranking Rock and Pop es para Ramones. Poison Heart.
1: Número 1.

0: Nuevo puesto número uno, Ramones, Poison Heart. Y así, entre tema va y tema viene, se nos pasaron volando las 3 horas del programa de hoy. En la operación técnica estuvo Martín Domínguez, en la edición Germán Arrieta. Operaciones, Chango Gómez. La estadística son de Marcelo Martínez. La voz de las secciones y todos los textos le corresponden a Dani Jiménez. La producción es de Martín Codini. Coordinación general, Julián Pento Echeverría. Conducción, quien te habla, Mario Pergolini. Bueno, a no desesperar, la semana que viene volveremos con más canciones y más estrenos para saber quién se quedará con el próximo número uno del ranking Rock and Pop. Espero que tengan todos un buen domingo y nos encontramos en 7 días. Chau, nos vemos.
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1: Llegamos al domingo 17 de mayo y acá estamos abriendo nuevamente un clásico de clásicos, la parte 1, el volumen 1, como siempre, detrás de Mario, con el ranking rock and pop. Hola, ¿cómo andan? Bien, por acá en la ciudad de Buenos Aires, unos frescos, digamos, 13 grados 1, está ligeramente nublado el cielo. Según el servicio meteorológico, mañana lunes baja bastante. Bueno, ahora en un rato nos metemos con eso. Como siempre, Martín Domínguez está en la operación técnica y Tomás Orlandino está en la producción. Vamos a estar escuchando en esta primera hora del clásico de clásicos a un gigante de la música que perdió parte de su mundo visual, pero eso sí, encontró otro camino para seguir componiendo. También una imagen nacida en la ciudad de Nueva York que volvió convertida en mural, pero esta vez acá, en pleno corazón porteño. 1:05 de este domingo. ¿Arrancamos? Bienvenidos.
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2: Escuchando a Sir Elton John con Who Wears These Shoes. Bueno, problemas de salud para Elton, que volvió a hablar de la música, pero desde un lugar completamente distinto. Después de una infección ocular sufrida en el año 2024 en el sur de Francia, que le hizo perder la visión del ojo derecho y además le dejó limitada la visión del ojo izquierdo. Bueno, el músico contó que acaba de grabar un álbum nuevo. Dijo, acabo de grabar un álbum muy diferente a todo lo que he hecho antes, pero me llena de alegría. El cambio no está solo en el resultado, sino en el método. Durante décadas, Elton compuso a partir de letras ya escritas muchas veces por parte de Bernie Taupin, su histórico letrista y socio creativo. Esta vez tuvo que darlo vuelta, tuvo que invertir el camino, primero melodías, después palabras. Dice, ahora escribo primero las melodías y después le pongo la letra. Nunca lo había hecho antes y ahora ya lo logré. Esto lo contó en una entrevista en una gala en Toronto. No lo planteó como una limitación, sino como una forma nueva de entrar al estudio. La pérdida de visión también le cambió la vida diaria, obviamente. Elton reconoció que no puede leer, no puede mirar televisión, ni siquiera ver a sus hijos jugar al rugby o al fútbol, dice. En el estudio es una nueva realidad, obligó a adaptar todo. Letras en tamaño gigante, tecnología de alto contraste, teleprompters personalizados y su socio cantándole, recitándole los textos cuando la vista de él ya no le alcanza. Por eso el disco no aparece solamente como un álbum nuevo, llega después del final de sus grandes giras, en medio de tratamientos para conservar la visión que le queda, ¿no? La del ojo izquierdo, y con una rutina familiar y creativa totalmente reorganizada. En esta misma etapa, Elton dejó otra frase, otra definición sobre su presente. Dijo, no quiero que mi epitafio diga que vendí millones de discos, sino que quiero que diga que fui un gran padre y un gran esposo.
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2: Hay un choque en Kramer entre Congreso y Blanco Encalada. En Belgrano, a tener en cuenta eso si andan por la zona. Acá estamos, 1:00 p.m, 23 minutos. Como siempre, haciendo el clásico de clásicos, el volumen 1. Es folclore del fútbol, es así. En esta cancha fui ovacionado un montón de veces. Eso va a quedar en mi memoria. Hoy estoy vistiendo esta camiseta. No tengo la de la selección, así que es fútbol. ¿Quién dijo eso? Bueno, el Fideo Di María. En el Monumental, después de perder con su equipo actual, lo bardearon, parece que mucho. Está bien. ¿Cambiará en algún momento ese folclore? Cambió para ese lado, ¿no? ¿Volverá un poco para, por ejemplo, un campeón del mundo que no lo bardeen tanto? No sé. Lynyrd Skynyrd con Sweet Home Alabama en el clásico de clásicos.

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8: Estreno The Strokes, Falling Out of Love.

escuchando a Men at Work con Overkill. 1:36 PM, te decíamos, acá en Buenos Aires, unos 14 grados, dice una televisión, la otra dice 13, bueno, por ahí, más o menos, ¿no? Hoy domingo la mínima era o es de 8, la máxima de 15, para mañana lunes. Parece que va a estar despejado, eso sí, ojo, mínima de 5 grados y la máxima de 17. Y el martes, similar, mínima de 6, máxima de 18, también va a estar despejado, según el Servicio Meteorológico Nacional. Y eso, como decimos siempre, por lo menos por ahora, ¿eh? Un poco de Led Zeppelin con Heartbreaker. Esto es Rock and Pop, y así seguimos en el clásico de clásicos.

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2: Así es, acá estamos, 1:47 del domingo. Otra vez nos toca un domingo bastante agradable con respecto al clima, ¿eh? Nos saludamos a los que están en Twitch. Hola, ¿cómo andan? ¿Bien? En Twitch pones Rock and Pop y ahí estamos también 24 horas transmitiendo en vivo. Una noticia que está en la página de la radio, está el video también. Bueno, el Piti Álvarez ya confirmó la nueva fecha. Va a ser para el 16 de junio en Mendoza. Viene de tocar en Rosario ante más de 25.000 personas. Y sí. fmrockandpop.com, por supuesto. Seguimos con Blur. Esto es Girls and Boys. Este es el clásico de clásicos, el volumen 1.

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2: Ah, no te lo esperabas este tema, ¿eh? El maestro Charly García haciendo Superhéroes. Bueno, ya se inauguró un impresionante mural dedicado a Charly en la ciudad de Buenos Aires. Esto, sumando a la recién declarada esquina Charly García, bueno, esta vez eligió otro punto de encuentro más que tradicional para los porteños. Exactamente, la justa intersección entre Corrientes y Callao. Avenida Corrientes y Avenida Callao. Se trata de uno de los centros neurálgicos de esta ciudad que sigue siendo crucial para la vida cultural, donde conviven, bueno, teatros, hay disquerías, librerías, y donde ocurrieron las mejores anécdotas de la cultura y la contracultura de este país. Mirá, este mural mide 195 metros cuadrados, sí, es grande, y lo realizó el artista Martín Ron, inspirado en la tapa de Clics Modernos. Según trascendió, la idea fue trasladar esa icónica esquina neoyorquina donde Charly fue retratado para la tapa de ese disco, traerla para acá, a la esquina porteña, generando un diálogo directo entre ambas ciudades. El impacto visual de la obra realmente es impresionante, ya que Martín Ron, también a tener en cuenta que es considerado uno de los 10 mejores muralistas del mundo, es autor con más de 400 obras en ciudades, escuchá, ciudades como Londres, Bristol, Miami, Tenerife y Berlín, y en Argentina también tiene murales dedicados, por ejemplo, a Maradona, a Messi, también al Papa Francisco. El Cuento de Loros en Villurquiza y los homenajes a las víctimas del atentado a la AMIA son otro de los más renombrados, e incluso la legislatura porteña lo declaró como personalidad destacada de la cultura. Bien, aplausos. Obviamente que recomendamos darse una vuelta por ahí, Callao y Corrientes, y apreciar esta gran obra en homenaje a uno de los más grandes artistas de este país. ¿Y qué? Y bueno, y a disfrutar. Y entonces, say no more.
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9: Bien, 2:04 p.m, bienvenidos. Si recién se suman, estamos haciendo como siempre el clásico de clásicos, el volumen 1, con Tommy Orlandino, con Martín Domínguez en la operación técnica. Y subió un cachito la ciudad de Buenos Aires, ahora estamos con unos 14 grados la temperatura actual. Recién saludamos a quienes están sintonizando la radio. ¿Se dice así? ¿Sintonizando la radio por Twitch? Bueno, puede ser que haya quedado esa palabra. También la página fmrockandpop.com o se bajan la aplicación que realmente anda joya, ¿eh? Anda muy bien, es una aplicación, pones Rock and Pop en cualquier tienda digital, la bajas y ahí estamos. Estamos en la segunda hora ya del clásico de clásicos. En esta hora vamos a tener un poco de info sobre músicos con diferentes, con distintos proyectos. 2:05 p.m, bienvenidos a esta nueva hora.
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2: Abríamos esta nueva hora con Depeche Mode. Just Can't Get It Off. Y con los Stones haciendo You Got Me Rocking, que están de estreno, ya lo saben, por supuesto. En la página está toda la data, fmrockandpop.com, con el Foreign Tongues. Con esas lenguas extranjeras que, quién te dice, no sé, 30, 40, 50 años más adelante, acá en Rock and Pop, se transforma en un clásico de clásicos, ¿no? Bueno, ojalá. Igual me digo que ya todo lo que hagan ya es un clásico de clásicos, obviamente. Palabras mayores. Bien. Momento para seguir con esta canción de amor. Si les va, vamos con The Cure. El WhatsApp está abierto, 11 70 82 0 95 9. Ahí los escuchamos, como siempre. Esto es Love Song. Este es el clásico de clásicos de Rock and Pop.

Ando Ganas, Llora Llora de Los Piojos. En este nuevo clásico de clásicos, el volumen 1, son las 2 de la tarde, 21 minutos. Ahí estaba repasando, faltan 25 días para el Mundial, nada más. ¿Ya compraron la tele nueva? ¿Van a comprar una tele nueva? Obviamente que cuando se viene un Mundial, las teles salen como pan caliente. Bueno, por lo menos eso es lo que dicen, qué sé yo. Una silla nueva, un sillón nuevo. Un sistema de sonido nuevo para ver los partidos, ¿o no? O más tranqui está este año, ¿eh? Por un montón de cosas, ¿no? Vamos con Los Redondos en Rock and Pop.

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2: Este sí, ¿no? Que es un clásico de clásicos, primero de The Commodores. Y después lo agarró Faith No More. Y ahí lo reconvirtió en un clásico de clásicos, haciendo Easy. Escuchando Faith No More, enseguida medio que pensás en Mike Patton, ¿no? No solamente por su voz, sino por lo difícil que es encerrarlo en una sola banda. En la historia del rock and roll hay músicos que construyen una identidad tan fuerte dentro de un grupo que más o menos que cuesta imaginarlos fuera de ahí, de otras bandas, ¿no? Pero también están los otros músicos, como Patton, los que fueron saltando de proyecto en proyecto. A ver, repasamos algunos. Él, Mike Patton, llegó a Faith No More a finales de los 80 y transformó la banda en una referencia musical. Al mismo tiempo, siempre mantuvo activo Mr. Bungle, que vino un montón de veces acá a Argentina, donde mezcló funk y el jazz también. Después siguió con Fantomas, estuvo en Tomahawk y Dead Crocs. El maestro Mike Patton, que sí, le pedís lo que le pidas y el chabón te lo hace. Uf, otro. El maestro Phil Anselmo quedó asociado para siempre a Pantera, lógicamente, y al metal de los años 90, pero también pasó por Down, donde ahí exploró el Southern Metal. Con Viking Crow se metió en un terreno más cercano al black metal, un poco más crudo, ¿no? También en proyectos como In Mirror mostró una faceta más ligada al Doom. Ay, déjame disfrutar un poco de esto. 2:36 PM, vamos con el maestro Ronnie James Dio. Antes de su carrera solista, lideró Elf, una banda hard rock que mezclaba blues también. Después vino Rainbow, con Richie Blackmore, por supuesto, donde ahí ayudó a moldear una estética épica dentro del heavy metal. Más tarde, obviamente, que reemplazó a Ozzy en Black Sabbath y revitalizó a la banda con el mítico Heaven and Hell. A ver, escuchamos un toque. ¡Qué hermosura, por favor! Bueno, ayer 16 fue el Día Internacional del Heavy Metal, ¿eh? En honor, en homenaje a este maestro que falleció el 16 también. Así que levantamos la copa o el mate o el café o lo que estés tomando y celebramos, nos vamos ayer a 16, al 16, y celebramos el Día Internacional del Heavy Metal, che. Bueno, vamos con otro, vamos con Dave Grohl antes de los Foo Fighters. Empezó como baterista en la banda hardcore Scream, después, sí, llegó a Nirvana y quedó en el centro de la explosión grunge. Y después, la historia que todos sabemos, después de la muerte de Kurt Cobain, fundó Foo Fighters. Y ahí fue al frente, ¿no? Como cantante, como guitarrista y como compositor. También tocó con Queens of the Stone Age. Armó Probot, como homenaje también al heavy metal, al heavy clássico. Y fue parte de Them Crooked Vultures. El maestro Dave Grohl. Bueno, alguno de esos cantantes que, como dije con Patton, le pedís lo que le pidas y medio que te lo hacen. Y encima, te lo hacen muy bien.
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1: ¿Qué dicen algunos mensajes de WhatsApp 2:47 de este domingo? A ver, hola.
2: Hola, Rock and Pop, hola Brian. Hola. Gracias por el programa. Soy Laura de Almagro.
1: Vamos, Laura.
2: Y quería agradecerte por pasar superhéroes y sí, todo lo que comentaste. Bueno, que aguante la Rock and Pop. Un abrazo para todos y gracias por el programa.
1: Gracias, genia. Abrazo gigante. Se refiere al mural de Charlie en Callao y Corrientes. Yo no fui todavía, lo vi de lejos, pasé cerca, lo vi de lejos. Y sí, realmente está obvio que es recontra recomendable, como decíamos. Abrazo. Oh,
3: hace como 2 horas que estoy parada cocinando, haciendo de todo un poco.
1: Sí.
3: Qué lindo escucharla, Charlie, superhéroes. Somos todos superhéroes, chicos. Obvio. Que nadie le diga lo contrario. Besitos, Andrea Domínico.
1: Beso gigante, Andrea, como dice o como decía Bowie, ¿no? Por supuesto, todos. Coincido al 100.
4: Buenas tardes, caballero Velasco.
1: Hola.
4: Antonio desde Castelar. Y sí, yo sintonicé la radio porque tengo un equipo alemán que tiene Magazine, que es del año 74, no, y hace poquito lo reparé.
1: No.
4: Y anda espectacular. Lógicamente, Rock and Pop se sintonizando perfecto.
1: ¡Qué grande, loco! Es impresionante cómo esos aparatos, bueno, se hacían sin la ahora famosa y conocida obsolencia programada, ¿no? Se hacían para que duren esos aparatos. El pasa Magazine, estoy diciendo bien, pero tenés que tener Magazine, ¿no? Que te quedan, supongo que tenés para disfrutar, loco. Bueno, algunos mensajes de WhatsApp, ya seguimos con más, 1170820959. Vamos a actualizar un poco de tránsito. Para que tengan en cuenta, no sé si hoy, sino a partir de mañana lunes, mirá, para moverse por acá por la ciudad de Buenos Aires, a tener en cuenta, las restricciones por obras de mantenimiento en las autopistas porteñas van a tocar sectores de Lugones, Cantilo, Ilia, Paseo del Bajo, así que lógicamente conviene mirar bien los horarios para planificar, ¿no? Para no trabarte y que no se traben todos, básicamente. Trabajos nocturnos en la autopista Ilia, mañana, lunes 18 de mayo, entre las 10 de la noche y las 5 de la mañana, habrá reducción de calzada en sentido al centro por tareas de repavimentación. Durante ese periodo estará cerrado el ingreso desde Salguero hacia la autopista. Como alternativa, se va a poder desviar por Libertador hasta empalmar con la 9 de julio. Ahora nos vamos a Lugones y Cantilo, hay reducción de calzada en Lugones a la altura de Puente La Bruna. Además va a permanecer cerrada el acceso a la autopista desde Udaondo por trabajos también en la zona. También se restringe el carril derecho de Cantilo a la altura de Pampa por la construcción de este nuevo paso bajo nivel que va a ser también un anillo peatonal. Hay un corte del enlace con Paseo del Bajo. También va a quedar cerrado el enlace de autopista Ilia con el Paseo del Bajo en sentido al sur. Y para camiones, saludos a los camiones que están escuchando, el desvío recomendado va a ser por Sarmiento o Castillo para retomar después el recorrido hacia el Paseo del Bajo. Entre el martes 19 y el miércoles 20 va a estar cerrado el Paseo del Bajo sentido norte a la altura de calle 14, bueno, también por nuevas tareas. En este caso los camiones van a ser desviados por la salida al puerto para continuar luego hacia el ingreso de autopista Ilia sentido General Paz, ubicado en calle 13 y Costanera. Como siempre, la recomendación es tratar de agarrar el celu 1, 2, 3 minutos antes, tratar de planificar y que salga un poquito mejor. Dos de la tarde, 51 minutos. Vamos con las pelotas. Esto es Hola, ¿qué tal? Si recién se suman, estamos acá, haciendo el clásico de clásicos, el volumen 1.

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8: Exactamente, imperfectamente humano Martín Domínguez en la operación técnica, imperfectamente humano Tomás Orlandino en la producción. Y acá estamos, bienvenidos a esta nueva hora del Clásico de Clásicos. Saludamos otra vez si recién se suman. Son las 3 de la tarde, 3 minutos, unos 14 grados, 6 décimas acá en la ciudad de Buenos Aires. A ver, por lo menos acá en Colegiales, donde está la radio, está despejado, ¿eh? Sí, tenemos otro domingo con respecto al clima. Bastante bien. 3 y 3 de la tarde vamos a estar escuchando en esta nueva hora al pianista rosarino que estrena Film. Y por otro lado, el cuarteto californiano que vendió sus derechos de sus canciones por unas charolas. Unos 350 millones de dólares.
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1: Habría esta nueva hora Dire Straits, Lady Writer y un poco de exceso, In Excess, con Need You Tonight. Ya vamos a repasar un toque de fútbol que hay. Hay poco, pero hay fútbol este domingo. Siempre agradeciendo la presencia en las redes, ¿eh? Por supuesto. Y también saludamos otra vez a los de Twitch. Viejas locas. Todo sigue igual.

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2: Clásico de clásicos, por ejemplo, Fito Páez con A Rodar la Vida. Bueno, Fito lanzó el cortometraje que se llama Todos los Fitos, dirigido por José Foguil. Y una duración de poco más de 5 minutos nos muestra la interacción y conversación filosófica entre el Fito del 63, interpretado por Juan Cotet, el de Circo Beat, encarnado por su propia hija, Margarita Páez, el del 2014, correspondiente al álbum Rock and Roll Revolution, a cargo de Pablo Sigal, y el actual, interpretado por él mismo. Explica el origen de Shine, el nuevo disco de Páez, que va a ver la luz la semana que viene, el 21 de mayo, y que también da nombre al primer adelanto que estrenó hace unos días. En esta especie de diálogo interno que Fito tiene con sus otros Fitos, el actual Fito le cuenta a los anteriores, le dice: a ver, me costó un montón llegar a Shine, o a este momento, porque ustedes bien saben que uno nunca sabe lo que está haciendo con lo que está haciendo. Y aparte, tenía que lidiar con todos ustedes que eran tres hijos de puta. Bueno, en cuanto al sucesor de novela, también explica que encarna su propio renacer después del accidente doméstico que tuvo en el 2024, que fue en septiembre, y que derivó en una intervención quirúrgica que fue terrible, por la fractura de 9 costillas, y en la suspensión tuvo que parar todo, ¿no? La suspensión de todas sus actividades en los conciertos y también las grabaciones. Bueno, entonces Fito Páez está con todos los Fitos y el nuevo disco.
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2: En la radio, en la página o en la aplicación o en donde sea, en Twitch también, que lo seguimos mencionando, acá estamos haciendo el clásico de clásicos. 3 de la tarde, 28 minutos, 15 grados 3 sobre la ciudad de Buenos Aires, un domingo lindo. Después de Pearl Jam con Jeremy se fue Genesis, eso era Abba Cab. Vamos a seguir con el maestro Stevie Ray Vaughan. Suena The House Is Rocking. Y si está rocking, suena acá en Rock and Pop.

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Mujer Zebra. Páramo. Bebé Azul. Masacre. 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

Lo que para arriba es excéntrico, para abajo es ridiculez. Bueno, dice la canción de Soda Stereo, que se pregunta por qué no puedo ser del jet set. Hay que codearse con todos esos. Qué tipo inteligente, ¿no? 15 grados 3 acá en la ciudad de Buenos Aires, te decíamos lo que dice el Servicio Meteorológico Nacional para mañana lunes, para ir planificando, mínima de 5. ¿Cuánto, chabón? Sí, 5, mínima de 5 grados. Veremos si llegamos, máxima de 17, y parece que va a estar despejado. Ya seguimos con más mensajes también del WhatsApp, 1170-820-959. Ahora acompañamos el domingo con Alice in Chains. Esto es No Excuses.

0: escuchando a los Peppers, por supuesto, con su Scar Tissue. Bueno, hay bandas que venden canciones, hay bandas que venden décadas enteras de sonido, y ese es el caso de los Peppers. Ahora cerraron una operación bastante grande. Mirá, vendieron su catálogo de música grabada a Warner Music, por más de $300 millones. Por favor, el dato importante es que no estamos hablando de la composición de las canciones, sino de las grabaciones originales, es decir, los discos, o sea, así, tal como lo conocemos, ¿no? Bueno, el catálogo abarca 13 álbumes de estudio, incluidos los últimos 9, editados por ellos, por la compañía Warner, sello que trabaja con los Peppers desde el Blood Sugar Sex Magik, en el año 91, nada más y nada menos. La operación llega 5 años después de otra venta fuerte. En el 2021 los Peppers ya habían vendido sus derechos de publicación a Hypnosis Song Fund por unos $150 millones. Estamos hablando de música, estamos hablando de los Peppers, estamos hablando de una banda, ¿no? Bueno, ahora el catálogo grabado duplicó esa cifra y formó parte de una movida más grande entre Warner y Bain Capital, una empresa conjunta que ya compró alrededor de $650 millones en derechos musicales. El catálogo de grabaciones de los Peppers generaba cerca de $26 millones anuales, por favor, y estaba en el mercado desde el año pasado con una valuación estimada en $350 millones. Warner aparecía como un comprador lógico, tiene la historia reciente de la banda. Como decíamos recién, desde el Blood Sugar Sex Magik hasta los discos de 2022, Unlimited Love and Return of the Dream Canteen, hasta ahora, ni la banda ni tampoco Warner comentaron públicamente esta compra, solamente son trascendidos de millones y millones de dólares.
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2: Justo lo que decíamos, lo que mencionábamos hace un rato, ¿no? Todos podemos ser héroes, o todos somos héroes. Antes era Faces con Stay With Me y Fricción haciendo esta versión de Héroes, haciendo el clásico de clásicos, el volumen 1, después viene El Pato, después toda la programación que ya te decimos siempre, 24 horas de lunes a viernes, prendés la radio, la página o la aplicación o en donde sea, y acá estamos, alguien está acompañando este domingo con 15 grados 3, dije domingo, sí, está un poco a media máquina la voz, ¿no? Y bueno, empiezan los fríos y empiezan las congestiones, che. ¿Trabajando? Sí, ¿por qué no? ¿Paseando? ¿Descansando? ¿Estudiando? ¿Arreglando? ¿Limpiando? ¿Pensando? Cualquier cosa que tengas que hacer. Escuchando Rock and Pop creo que es un poco más tranquilo. Suena Rick Ocasek con Emotion in Motion.

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7: Bien, llegamos a las 4 de la tarde. 4 de la tarde, 3 minutos de este domingo. Vamos a estar escuchando en esta nueva hora un trío del punk que viene con una biopic un poco diferente al resto. Y es el momento también en un rato de las efemérides, un poco de historia, qué pasó un día como hoy, 17 de mayo, de diferentes años. En Buenos Aires seguimos con 15 grados, 3 décimas.
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2: Está todo bien, pero un poco de malas noticias. Hablamos del precio de los boletos. Aumentan, sí, adivinaste. Aumentan los boletos de tren en el AMBA. El gobierno nacional confirmó una suba escalonada en los pasajes de los trenes metropolitanos que se van a aplicar entre mayo y septiembre y alcanza las principales líneas del AMBA, como líneas Sarmiento, Roca, Mitre, San Martín, Belgrano Sur, Belgrano Norte y también Urquiza. Mirá, la medida alcanza tanto a usuarios con tarifa general como a quienes utilizan beneficios sociales a través de la SUBE, ¿no? De la SUBE registrada. Desde mayo, las nuevas tarifas quedan así. Sección 1, 330 pesos. Sección 2, 429 pesos. Y la sección 3, en 528 pesos. Pero, te decíamos, no termina ahí porque el esquema prevé nuevos aumentos durante los próximos meses. En junio, sube otro 15%. En julio, 13%. En agosto, 12%. Y en septiembre, 10%. Ok, para deprimirnos un poco. Vamos a hablar un poco de fútbol. Nada que ver con esto. Hoy es domingo y te decíamos que hay fútbol, pero solamente un partido. Desde en una hora, más o menos, desde las 5 de la tarde, Argentinos recibe a Belgrano de Córdoba en el estadio Diego Armando Maradona, en la Paternal, por la segunda semifinal del torneo. Argentinos viene de dejar afuera a Huracán, mientras que Belgrano hizo lo mismo en el clásico cordobés frente a Talleres. En la final espera a River, que ayer le ganó 1-0 Rosario Central de Di María con dos penales a favor. En el Millonario ya se dieron a conocer tres bajas para la final del próximo domingo 24 de mayo. Escuchá, Sebastián Driussi tiene esguince en el ligamento colateral medial derecho. Un mes tiene para recuperarse, o sea, un mes afuera. Aníbal Moreno, esguince en el ligamento colateral medial derecho, también igual un mes tiene afuera. Y Gonzalo Montiel, desgarro en el cuádriceps izquierdo, tiene 20 días afuera. Y hace un rato que decíamos, ¿para el Mundial cuánto falta? 25 días falta para el Mundial. Ay, ay, ay, ay, ay, ay, ay. 4 de la tarde, 12 minutos. Por suerte hay música, ¿no? Siempre hay música, siempre. Buen momento con Bob Marley and the Wailers.

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2: Del Duki, Green Day haciendo Basket Case. Tres pibes de secundaria, una banda recién arrancando, una camioneta y una confusión. Creen erróneamente que fueron contratados para abrir un show de Green Day en Año Nuevo. Ese es el motor de Nimrods, la película inspirada en el universo de Green Day, que no viene como una biopic tradicional, sino como una ficción de ruta, de amistad y de rock and roll antes de la fama. Ok, el proyecto primero se llamaba New Year's Rev, pero ahora cambió de título a este, a Nimrods, en referencia al disco que Green Day publicó en el año 97. Todavía no hay fecha comercial confirmada. La clave es que no cuenta la vida de Green Day punto por punto, toma algo de su historia. En esos años en los que la banda recorría el país en una camioneta, tocando básicamente donde podían, antes de convertirse en una de las bandas más grandes del punk rock estadounidense. Nimrods es justo el tipo de historia audaz y centrada en el público que nos apasiona en Inaugural, que Inaugural es la empresa, es Inaugural Entertainment. Esto es lo que dijo el CEO. Bueno, viste que los CEOs de las empresas son muy... piensan mucho en la gente y todo eso, y bla, bla, bla. Bueno, ok. Esta no va a ser una clásica biopic como las que abundan en la actualidad, sino que va a estar inspirada en un momento de la historia del rock y en las vivencias de Green Day, pero no va a ser una biografía de la banda. Eso sí, se espera obviamente que la música de Green Day sea central en esta película, que repetimos el nombre, se va a llamar porque todavía no hay fecha confirmada, esta biopic, si es que así se le puede decir, que se va a llamar Nimrods.
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4 de la tarde, 34 minutos de este clásico de este domingo con 15 grados 2. Se quedó ahí la temperatura, mañana lunes mínima de 5 grados. Una máxima estimada en 17, parece que va a estar soleado, parece que va a estar despejado. El clásico de clásicos, primero con Metrópoli, ahí se fue Héroes Anónimos. Y por acá llega el jefe con Brilliant Disguise. Bruce Springsteen en Rock and Pop.

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2: Te dije que en esta hora llegaban las efemérides. Estamos en un 17 de mayo. Y a ella estamos escuchando, ¿eh? ¿Qué pasó un 17 de mayo del año 1940? Y te pones de pie, por favor. Nace el maestro Willy Quiroga, músico, cantante y bajista argentino, miembro fundador, por supuesto, de Oxday. Fue una de las voces centrales del rock nacional desde fines de los 60 y parte clave de una banda histórica por los discos como La Biblia y también Jeremías Pies de Plomo. Por favor. Más, más, un poco más. Bueno, el maestro, 1940, nació Willy Quiroga. 17 de mayo del 42. Nace el músico Taj Mahal. Nacido como Henry Saint Clair Fredericks Jr. Tomá. Es una figura central del blues moderno. Su obra cruzó blues, folk, country, reggae y sonidos del mundo, ampliando los márgenes tradicionales del género. ...17 de mayo del año 1953... nacimiento de Luca Prodan. Nació en Roma, estudió en Escocia antes de llegar a la Argentina, ¿no? Donde formó por supuesto Sumo, y acá medio que renovó la escena del rock and roll argentino en los años 80. Falleció por un paro cardíaco como consecuencia de una cirrosis hepática. Esto fue el 22 de diciembre de 1987. Y fue enterrado, como ya sabemos, en el cementerio de Avellaneda. 1953, el 17 de mayo, nacía el maestro Luca Prodan. ¡Wow! Running Free. ¿Por qué? También, igual que Luca, mirá vos. Nace el cantante Paul Di'Anno en el año 1958. Fue el primer vocalista de Iron Maiden. Grabó los primeros dos discos de Maiden, el homónimo Iron Maiden y también el Killers. Su etapa quedó asociada al sonido más crudo y el punk de los primeros años de La Doncella. Qué grande, el maestro, y vino un montón de veces acá a Argentina, ya en sus últimos años. Nos vamos al 17 de mayo del año 1975. Led Zeppelin toca en Londres. La lista de canciones incluía Whole Lotta Love, Rock and Roll, The Song Remains the Same y Stairway to Heaven. Bueno, ¿qué era lo relevante a destacar? Las entradas, imagínate esto, ¿no? Costaban entre 1 y 3 libras. Que más o menos hoy los pounds están en, sería como $1.30, $1.40 más o menos. Imagínate eso, me voy a ver a Zeppelin por $1 y pico. Escuchá esto, 17 de mayo de 1990. La Organización Mundial de la Salud elimina la homosexualidad de su listado de dolencias psiquiátricas. De este modo, el organismo deja de considerar enfermos a los gays, algo estipulado desde su creación en el 48. Atrás y en el repudio quedan el uso de las terapias hormonales y los electroshocks para tratar de, entre comillas, curar a los homosexuales. Qué desastre, ¿no? La fecha se recuerda cada año como Día Internacional contra la Homofobia y la Transfobia y también la Bifobia. Repito la fecha, año 1990, el año, mejor dicho, cuando la Organización Mundial de la Salud, por suerte, ya está, deja de considerar a los gays como un problema psiquiátrico.
3: El rojo azul
2: del 17 de mayo del año 2009, fallece Mario Benedetti, Falleció en Montevideo, tenía 88 años, autor de libros de cuentos como Montevideanos. Publicó, entre otras novelas, La Tregua y Gracias por el Fuego, ambas llevadas al cine por Sergio Renán. Su extensa obra poética incluye los tres volúmenes de Inventario, Quemar las naves y La casa y el ladrillo. Y ahí lo estamos escuchando a Serrat. Joan Manuel Serrat musicalizó sus poemas. En el sur también existe. Recibió el premio Reina Sofía de Poesía Iberoamericana en el año 1999. 17 de mayo, un día como hoy, del año 2012, fallece la cantante Donna Summer. Conocida como la reina del disco, fue una de las voces centrales de la música bailable de los 70. Se te mueve el pie, ¿no? Sí, sí. Entre sus clásicos aparecen I Feel Love, Love to Love You Baby, Hot Stuff y She Works Hard for the Money. Algunas efemérides, cosas que sucedieron un 17 de mayo, un día como hoy, pero de diferentes años.
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1: Vamos con algunos mensajes. Son las 4:54 del domingo que dicen hola.
2: Brian, querido, ¿cómo estás? Acá Charlie Guernica.
1: Un poco roto, Charlie.
2: En un rato tengo que ir a La Plata a buscar una clienta.
1: Sí.
2: Con poca ganas de laburar, porque tengo sueño, dormí poco.
1: Somos varios.
2: Pero bueno, ¿qué va a ser? La vida del pobre es esto. Tenés que laburar para que los ricos se la lleven toda.
1: Esa sonrisa final, qué miedo que me dio. No, ¿qué? ¿Vos decís que es así la historia del mundo? ¿Desde que el mundo es mundo? ¿Desde que el humano es humano? No, no sé, no sé.
3: Buenas tardes, Rock and Pop, Daniel y Victoria. ¿Cómo se explicarle que cuando suena una melodía repentina de Pink Floyd?
1: Sí.
3: Qué alegría que me producen. Gracias, loco. Buen domingo. Gracias.
1: Gracias a vos, loco, por el mensaje. Esto es así. Bueno, siguen pasando los años. Por eso Rock and Pop es lo que es. Porque queda bien. Te das cuenta que queda bien escucharlo acá. Le damos play y lo disfrutamos, loco. Abrazo.
4: Muchachos, ¿alguno puede explicar el perfil, el costado punk de los primeros dos discos de Iron Maiden? Pedo que ver tiene, pedo que ver. Se juntan los punk y les da una CV si tienen que tocar ese disco.
1: Imagínate eso, ¿no? No entiendo muy bien. ¿Qué, pero qué? ¿Vos decís ahora? No, pero al principio era de la vieja Inglaterra de los 70 o finales de los 70, más o menos era eso, ¿eh? Sí, sí. De hecho, una de las tantas cosas por las cuales Paul se fue de Maiden, o Harris lo sacó, fue porque Paul le cabía un poco más lo del tema punk. Más velocidad, más crudo, más escupir un poco las letras. En aquel entonces era así, ¿eh? Obviamente que después cambió y pasaron un montón de cosas. Sí, hoy sería un poco raro, lógicamente, pero si te vas 40, 50 años para atrás, era más o menos básicamente así, ¿eh? 4:56, mirá. Un poco de magos, espadas y rosas. Rata Blanca, vamos con Mujer Amante en el clásico de clásicos.

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13: Bueno, increíblemente el cuerpo y la gola alcanzó para llegar a las 5 de la tarde con 5 minutos. Eso quiere decir que estamos ya en la apertura, ¿no? De la última parte, la última media hora del Clásico de Clásicos, el volumen 1. En un rato llega el pato. Al final el termómetro se quedó ahí, con 15 grados 2. El cielo sigue algo parcialmente nublado acá en la ciudad de Buenos Aires. ¿Qué vamos a estar escuchando en los próximos minutos? Un poco lo nuevo de los Stones, pero la pregunta es, ¿parece que se viene con inteligencia artificial? Me parece que sí. 5 de la tarde, 5 minutos.
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directo con la versión del clásico en vivo, después el volumen 2. Agradecimientos, gracias, gracias por estar ahí. Se quedan en Rock and Pop, nos vemos, nos escuchamos la próxima. Y el equipo del clásico de clásicos, Martín Domínguez en la operación técnica, Tomás Orlandino en la producción. Y ahí bajó un toque, terminamos, mira, estábamos en 15, terminamos con 13 grados 6. La última canción del volumen 1 es Zeppelin con Fool in the Rain. Se cuidan, nos vemos, chau, adiós.

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2: Shandy Kiss. En el comienzo del clásico de clásicos por Rock and Pop en conciertos. Esta media hora que antecede los las cuatro horas restantes que van a venir por delante en la programación de nuestra queridísima radio con el clásico de clásicos volumen 2. Muchísimos aplausos para Kiss, que está programando su gira de avatares por todo el planeta. Now, ladies and gentlemen, vamos a darle la bienvenida a un gran clásico de los Status Quo. In the Army Now, en Rock and Pop.

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2: Y este clasicazo, In Between Days, The Cure, una pieza fundamental en la banda de Robert Smith, que está de gira en lo que será el verano europeo. Arranca el 3 de junio en Barcelona, toca después en mismo mes 5 y 7 de junio en Portugal. Después se va a Florencia, a Italia, el 14 de junio, para también caer el 18 en el Reino Unido y el 20 de este mismo mes, en junio, en el Reino Unido. Robert Smith sigue en acción girando The Cure. Lindo para verlo, ¿no? Y ahora, rock del pedazo. Venimos para acá para escuchar a los ratones.

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1: Suéter. 10 minutos para las 18 horas, clásicos de clásicos en conciertos. Acaba de terminar el primer tiempo en la Paternal, en la otra semifinal del torneo argentino, en que se enfrentan Belgrano y Argentinos Juniors. Y Argentinos Juniors está ganando 1-0 desde un gol tempranero, digamos, al principio del primer tiempo, y ya se disputan en un ratito, ahora está en el descanso. Recordemos que River ayer ya pasó a la final y espera por Argentinos o Belgrano. Partido que será final jugada en Córdoba el domingo que viene. Big Maps, strike again.

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2: Vamos al Club Ciudad de Buenos Aires. Un 17 de octubre del año 2009. Depeche Mode en vivo en Buenos Aires. Este recuerdo con Personal Jesus. Un clásico de clásicos por Rock and Pop. En un rato abrimos el volumen 2.

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1: Buenas tardes a todo el país, bienvenidos a Clásico de Clásicos. Prepárense para compartir las próximas 4 horas con la música que desafía el tiempo. Esas canciones que, mientras más pasan los años, mejor suenan. Hoy nos volvemos a encontrar a través del aire de Rock and Pop para recorrer cada rincón de nuestra tierra con la mejor energía. Sentimos, como siempre, el pulso de la ciudad ya envuelta en un domingo. Aunque las calles comienzan a moverse, ahí en Saavedra, como siempre, nos escuchan también en Almagro, nos pegamos una vuelta por Caballito, por el parque, cambiamos unos discos por ahí también y algunos libritos, pasamos por Parque Centenario, caemos a la ciudad hermosa de Comodoro Rivadavia, ahí con ese mar azul, de una fuerza patagónica casi absoluta, en fin, en todo el país. Aquí estamos, le damos la bienvenida, soy Pato Mingochea y hasta las 22 horas nos quedamos right here, right now. En esta primera hora de Clásico de Clásico, volumen 2, vamos a escuchar muchas cosas. Pero antes quiero recordarte que esta historia no sería posible sin Martín Fito Domínguez y Flora López Novo en la operación técnica. Welcome, Flora. La producción está a cargo de Tomás Orlandino. Contento porque River pasó a la final. La musicalización está a cargo de Marcelo Torao y Julián Pente Chavarría. Yo soy Pato Mingochea. Y vamos a escuchar en esta primera hora a un legendario baterista y solista que sigue recibiendo nominaciones. Y por otro lado tenemos la historia de un himno con todas las letras.
0: 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Momento de encender los motores de esta radio con una banda legendaria. Desde su disco Combat Rock. Subimos un poquito más la intensidad para arrancar con los Clash. Should I settle? 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

Estás escuchando el primer número uno de Prince en los Estados Unidos. Sí, sí. Un dato increíble, por ejemplo, esta es una canción que no tiene línea de bajo. Una genialidad revolucionaria para aquella época en la que Prince metió este disco, que fue un clásico instalado en la película y en el disco Purple Rain, ¿no? Bueno, estamos hasta las 22 horas. Escribinos a nuestro WhatsApp si querés al 1170-820959 y decinos desde dónde nos estás escuchando, qué onda, por dónde andas hoy, qué tal tu domingo. Aquí el gran Prince nos regalaba When Doves Cry en Rock and Pop. Y ahora, de Minneapolis a Boston, Living at the Edge, otro gran clásico de Aerosmith.

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1: Le pregunté a la IA qué es un gamulán y me escribe: el gamulán es un abrigo de gamuza con piel o corderito por dentro. Muy popular en la moda de la época para protegerse del frío. La frase sin gamulán simboliza vulnerabilidad y desprotección frente a la llegada del invierno. Ah, bastante bien, ¿no? Como extraño, tiene uno color mostaza yo. Gordo, gordo, pesaba. Ay, te extraño, gamulán. Sin gamulán, los abuelos de la nada en Rock and Pop.

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1: Hey in the Sky, Alan Parsons Project. Aquí en el Clásico de Clásicos, volumen 2 por Rock and Pop hasta las 22 horas. Las mejores canciones se ponen la mejor pincha y suenan cada vez mejor aquí, ¿eh? Una gran canción que inspiró, seguramente es algún sonido, algún track del Random Access Memory, aquel disco de Daft Punk. Hay una basecita por ahí muy, muy inspiradora por ese lado. Uno de los grandes sucesos de la banda de Alan Parsons Project. ¿Quieren rock? Vamos por más rock. Y le ponemos un poco de TNT. Esto es AC/DC. Sobre el final te cuento alguna historia de la banda, pero para eso...

0: Sonó GNG, y ya que estamos en territorio de AC/DC con estos riffs secos, estribillos de ganja y esa fórmula simple que parece fácil hasta que intentás copiarla y sabes que no es fácil. Si hay una canción que terminó de convertirse en esa receta, es un himno global, es la canción Highway to Hell, ¿no? El tema pertenece al disco Highway to Hell, publicado en 1979. El álbum que terminó de abrirle la puerta grande a la banda y que además marcó su primera colaboración con el productor Mutt Lange. La canción fue escrita por Warren Scott, Angus Young y Malcolm Young, y el riff central, ese que cualquier guitarrista quiere sacar alguna vez, salió del ya fallecido lamentablemente Malcolm. La historia del título viene de la vida en la ruta. Cuando un periodista le preguntó cómo describirían esta gira todo el tiempo, Angus lo bajó sin poesía. Dijo, era como estar en una fucking carretera hacia el infierno. Años después lo explicó todavía más gráfico. Cuando uno se encuentra por la carretera en un colectivo durmiendo con una media sucia en la cara, es como si estuvieras en una carretera rumbo al infierno. Y ahí está la gracia, ¿no? Una canción que terminó comparada con tótems del rock como Smoke on the Water o Stairway to Heaven, nació de una escena bastante terrestre. Después vino la polémica, claro, el título del disco y la tapa con Angus caracterizado con cuernos y cola de diablo alimentaron acusaciones de satanismo. La banda no se corrió, agarró esa controversia y la convirtió en parte de su identidad.
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bailo, ¿no? Divididos, dame un limón. En la paternal sigue ganando Argentinos Juniors, promediando ya la mitad del segundo tiempo, 1-0 al Pirata Cordobés, y está de esta manera pasando a la final del próximo domingo, pero todavía queda mucho tiempo por allí. Domingo por la tarde noche, quizás sea la hora exacta donde se empieza a masticar la semana, ¿no? Si nos estás escuchando desde el norte de la capital, tal vez vas cruzando la General Paz a la altura de Saavedra con Rock and Pop a bordo. Te traemos la compañía perfecta. Nos movemos hacia el año 1970 para poner una de las grandes obras de Box Day en el aire del disco Caliente, una dosis pura de rock psicodélico, identitario argentino, valvular, gomoso, frontal. Compulsión, Box Day.

Qué discazo que Clapton vino a presentar aquí el 5 de octubre de 1990, la primera vez que pisó tierra argentina, con este gran disco, Bad Love, la canción. La tarde del domingo que va entrando en su última etapa, en Plaza Francia, los artesanos empiezan a juntar sus paños mientras los últimos mates se estiran hasta quedar completamente lavados. El tránsito en la Avenida Libertador se vuelve una caravana lenta de regreso a casa. La ciudad respira ese aire nostálgico del fin de semana. Pero acá la energía no se apaga. Te acompañamos. Somos Rock and Pop. Y le ponemos Génesis a Buenos Aires ahora. No replay at all.

0: Gran momento de Genesis, ¿no? No Replay at All. Phil Collins ya tenía una puerta abierta en el Rock and Roll Hall of Fame. En el año 2010 había entrado con Genesis como parte de una historia compartida, pero en el 2026 la invitación llegó de otro lado, esta vez por su carrera solista, esa que empezó a despegar con Face Value y que terminó escribiendo otro capítulo fuera de la banda. Lo curioso es que él mismo no lo esperaba. En una charla, Collins contó que después de su ingreso con Genesis al Salón de la Fama, no esperaba nuevamente ser invitado para entrar como solista.
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2: Hola, hola, Patito. Tanto tiempo, Patito Bengochea.
0: ¿Cómo estás?
2: Acá en Olivia de Varela. Que me cambiaron los horarios de trabajo, así que se me re complica.
0: Sí.
2: Pero yendo ahora hacia buscar a la familia y escuchando tremendo tema. Me dieron ganas de salir a bailar, Patito. Vamos, que sea rock.
0: Bueno, te extrañamos también, pero qué bueno que estés con trabajo y te han cambiado un poco el horario. Ya volverás a escucharnos. Oh, gracias por el día, por el placer de hoy, ¿no? De tenerte del otro lado. 11-70-82-0-95-9. Sigue 1-0 ganando Argentinos Juniors. Ya se juegan los 90 minutos reglamentarios más los 5 que agregó el árbitro en la Paternal.
3: Buenas tardes, ¿cómo están? Mauricio, de acá, Tanti.
0: Hola, Mauricio.
3: El leñador. Bueno. Está terminando de cortar leña, uno sabe el frío que está haciendo. Un abrazo para todos y seguimos con Rock and Pop.
0: Qué bueno musicalizar el momento de la cortada de leña ahí en Tanti, que me dice en Córdoba que está haciendo mucho frío, ¿no? Y recién veíamos con Tomás, el productor, una semana que se viene bastante fresca, ¿no? En algunos lugares menos un grado, así que va a ser una semanita interesante con respecto al fresco. Qué bueno cortar la leña. Y calentar tu hogar, pero tu propia leña. Muy bien, un abrazo grande, loco.
4: Paturri querido, Rock and Pop. Buenas tardes, buenas noches. Acá en la ciudad de la Furia, paseando un rato por Constitución, ¿eh? Mucho gato de acá. Mucho gato. Ya volviendo, pegando la vuelta. Dios te va a ayudar. Vamos, ¿eh? Aguante la Rock and Pop. Saludos para los pibes de San Bernardo, ¿eh?
0: Un saludo, buen regreso.
4: Nos vemos mañana, si Dios quiere.
0: Y Dios cree.
4: Pinocho, Lucila del Mar.
0: Pinocho que está viajando ya hacia San Bernardo, Lucila del Mar, y que nos cuenta que está lleno de animales, entonces el lugar, ¿no? Habrá que llamar a Zoonosis y la Asociación Protectora para que cuidarlos, a los pobrecitos que viene el frío, hay que alimentarlos bien. Hace frío, ¿eh? ¿Hubo un grito por ahí? Nosotros la pasamos muy bien acá, porque estamos elegantemente ubicados con la canción de In Excess. Hace mucho que no la escuchaba. In Excess en Rock and Pop.

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0: novedades en la paternal sobre el final del partido. Con gol de Fernández, Belgrano, el equipo cordobés, empató 1-1 con Argentinos Juniors en el tiempo reglamentario. Se viene el alargue. Polaroid y Locura Ordinaria. Fito Páez, 7 de la tarde.
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0: 7:02. Damos paso a la segunda hora del Clásico de Clásicos volumen 2. Y vamos a tener en ella a los cuatro de Liverpool y una nueva atracción turística y a su vez a unos hermanitos que hicieron muchísimo dinero y se convirtieron en multimillonarios.
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0: Está para una camperita de cuero como las que usa Idol, ¿no? Sobre todo si está abrigadita adentro, en un buen género. Tengo un aperitivo, ¿no? En un bolsillo grande. Para calentar la garganta, digo yo. Hey, without your face. El gran Billy Idol que ya pasó los 70 años y suena así.

0: Ticket to Ride. Beatles. Bueno, la Beatlemanía es esa fuerza, parece imparable, ¿no? Que nació en 1963 con los cuatro de Liverpool y hasta el día de hoy no para, más de 60 años después. Increíble, ¿no? Uno de esos lugares que la banda estuvo muy cercano, casi sagrados en la historia de los Beatles, es el edificio donde funcionaba Upper Corps. Y a partir del 2027 allí el lugar estará abierto al público, un museo de los Beatles. Será abierto para todo el público y aunque parezca mentira será en el museo oficial de los Fab Four y se llamará The Beatles Savile Row. En el sitio oficial de los Beatles confirmaron la noticia con un video que nos deja espiar un poquito es lo que se podría esperar de la experiencia más o menos. Y en declaraciones a la BBC el propio McCartney dijo: los turistas vienen a Inglaterra y pueden ir a Abbey Road, los estudios donde grababan los Beatles, pero no pueden entrar, lo que provoca atascos en la zona y molesta mucho a los conductores, así que esta idea me pareció genial, dijo Paul. ¿Cómo será el recorrido? El proyecto promete una experiencia inmersiva total. Comenzará en el estudio del sótano, donde se recreará el lugar exacto donde la banda grabó por parte del álbum Let It Be. Después, los visitantes podrán recorrer el edificio de forma progresiva hasta culminar en la terraza, en el mismo sitio donde se inmortalizó el documental Get Back, con la banda en la terraza, ¿no? Durante ese recorrido se podrá ver material de archivo inédito, exposiciones, rotatorias y habrá una tienda oficial.
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0: Beastie Boys. Esta canción tiene power. Pie. Oh, you're right. Escrita por Adam Yauch. Beastie Boys en rock.

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La Renga, Lo Frágil de la Locura, la banda argentina que, si no terminó, estará por terminar su concierto de este domingo 17 de mayo en Barcelona, en el Poble Español. Ahí se llama el lugar Poble Español. El domingo 31 de mayo también volverá a repetir ahí. Estará pegando vueltas por diferentes lugares de Europa en gira actualmente por Europa. La Renga, la banda de Mataderos. Prepárense para una semana que viene con mod totalmente invernal. Te cuento en un ratito cómo viene esa historia, pero baja la temperatura bastante. Arranca el segundo tiempo suplementario en la Paternal. 0-0 sigue, no, perdón, 1-1 y van a los penales, ¿no? Y esto es Oasis, Wonderwall.

Como te contaba recién, se viene una semana con un modo invernal, ¿eh? Porque después de algunos días medios inestables, el frío polar se instala fuerte en buena parte del país, eso lo dice el Servicio Meteorológico. Ya anticipa mañanas heladas, temperaturas muy bajas y jornadas con bastante sol, pero cara de pleno julio, ¿no? Claro, sí, estamos allí. Básicamente arranca la temporada, así que a salir.

la temperatura, con mínimas que van de entre 4 y 5 grados y máximas que apenas rondan los 14 o 15 grados. O sea, mañanas bien bravas para arrancar, ¿no? Vamos a meterle un poco de música pistera de los 80 y caemos con esta banda de Alemania llamada Alphaville y su gran sencillo, Big in Japan.

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0: I Believe in a Miracle de Ramones. Qué lindo momento para escuchar, ¿no? En realidad siempre está bueno escucharlo, pero en este momento en Buenos Aires, 7:30 de la tarde, domingo, escuchar una banda que grabó 14 álbumes de estudio, tuvo 22 años de carrera y además creo que publicó unos 9 o 10 álbumes en vivo más los recopilatorios. ¡Qué carrerón de los Ramones! Aquí escuchamos esta gran canción en Rock and Pop.
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7:37 PM. Las luces de los puestos de San Telmo quizás empiezan a apagarse ahora, ¿no? Al revés de los grandes carteles de la Avenida Corrientes que empiezan a brillar con todo su esplendor, aunque sea domingo, los cafés de San Cristóbal cambian las meriendas por las primeras cervezas tiradas de la noche. Se siente ese viento fresco que baja del río y corre por las avenidas vacías del centro. El domingo empieza a despedirse, pero nosotros aceleramos. Nos quedamos acá un ratito más porque todavía es domingo y es... Sí, sí, para el lunes falta un montón, algunas horas. Somos Rock and Pop y le ponemos rock a Buenos Aires. Pam, padam, pam, pam. Rock y ska. Son las 2 de la mañana y no hay luna. Dejo a los chicos hablando, vuelvo a casa y en el camino se dispara una tormenta. Solamente ahí descubro lo que pienso, ¿no? ¡Qué canción del ritmo mundial de los Skylarks! Bien fabuloso, Skylarks. En el clásico de clásicos, volumen 2 por Rock and Pop. Panaram, panaram. El ritmo mundial, un discazo. Y... hola.

0: Bruce Springsteen en el clásico de clásicos de domingo, volumen 2. Quiero volver a escucharte. Si andás por ahí, contame qué onda, cómo viene tu domingo al 1170-820-959. Somos compañeros, somos partners, somos socios en esta tarde, noche en Buenos Aires de domingo. En la paternal hay penales, ¿eh? Hay penales. ¿Está yendo bien? Argentino que está ganando 2-0 en los penales. Belgrano no pudo convertir, va por el tercero en este momento. 2-1 ahora. Actualizando la semifinal del torneo argentino. Nos ponemos un poco New Wave con la banda de Benjamin Hoare y el gran Rico Casey. The Cards. You might think.
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19:49. Campera abrigada, manos en el bolsillo y el viento frío que corre por las avenidas de Caballito pegando fuerte al lado del río, ahí en Rosario, donde también nos escuchan. Si estás volviendo a casa, te bancamos este último tirón del domingo con un clásico que Blondie llevó a lo más alto de los rankings mundiales. Olvídate del pronóstico de tiempo y ponete a bailar. Acá suena la mítica banda neoyorquina. Y esto es The Tide Is High. Clásico de clásicos, volumen 2 por Rock and Pop.

¿dónde podría ser sino en Rock and Pop, en el clásico de clásicos volumen 2? Los Barbados Tejanos haciendo Give Me All Your Lovin'. Bueno, en el fútbol argentino, en la semifinal, la paternal, ya se sabe quién es el que pasó la final. Belgrano de Córdoba por penales dejó fuera al Bichito. Bueno, la verdad que veremos qué sucede, pero el fin de semana que viene entonces en Córdoba, Belgrano y River. Bam, bam, bam, bam, bam. Esta media psicodelia para meternos en la pista. Can't get enough of your baby. Y canto muy mal.

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5: El 17 de mayo de 1953 nacía en Roma Luca Prodan.
6: No te olvides de posar en la disco o en el bar.
4: Cantante, poeta maldito y una de las figuras más revolucionarias del rock argentino.
7: Yo quiero a mi bandera.
4: Hijo de una familia italiana de clase alta, vivió en Escocia, estudió en colegios exclusivos y conoció muy temprano el dolor, la oscuridad y la heroína. Escapando de una vida que lo consumía en Europa, llegó a la Argentina y formó Sumo, mezclando post-punk, reggae, funk y crudeza urbana como nadie lo había hecho en el país. Irónico, salvaje, sensible y completamente auténtico. Prodan sobre el escenario era impredecible. Hacía reír, incomodaba y sabía cómo emocionar en segundos. Vino a decirles verdades que nadie se animaba

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2: 8 de la noche. 3 minutos en la ciudad de La Furia, 10 grados 6 décimas la temperatura. Está un poco nubladito afuera, sí, claro que sí. Para mañana lunes, una mínima de 4 grados y una máxima de 17. En esta hora que acaba de empezar, en el Clásico de Clásico volumen 2, vamos a escuchar, como siempre, un montón de artistas. Y además te voy a contar algo que está haciendo furor con los sus majestades satánicas, los Rolling Stones, y la inteligencia artificial que ha llegado a su piso.
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0: escuchando en el clásico de clásicos, volumen 2, al gran Bob Marley haciendo Waiting in Vain. Siguen los clásicos hasta las 22 horas, cuando llegue Alfredo Rosso para hacer la casa del rock naciente aquí, también por Rock and Pop.
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0: Y con Creedence sonando de fondo, te digo hola, buenas noches.
2: Hola amigos de la Rock and Pop, bueno acá mateando, despidiendo el domingo, mañana a laburar de nuevo después de un gran fin de semana. Ayer fuimos unos amigos a ver a La Naranja.
0: Ah, bien.
2: Ahí en Monte Grande, el viernes fuimos a rockear ahí con los pibes de Enemigos del Sol y 14 Mambos, así que bueno, buena vida Rock and Roll. Y les pido si se copan en pasar el mensaje, el canal de YouTube de Noma de 110, que lo hacemos todo a puro corazón y pulmón. Abrazo grande.
0: Ahí fue, loco, ahí fue, el canal de Noma de entonces. Qué bueno, rockeando por ahí. Gracias por el mensaje. Arrancaste como muy estaba apurado. Bueno, 20, 12 minutos. ¡Aló!
3: ¿Cómo le va, don Pato? Che, uno ya está grande. ¿Viste? Sí. Es como que, además, laburo todos los días, de lunes a lunes, de lunes a lunes. Y no, es como que uno no le viene la melancolía del domingo.
0: Ah, ¿viste?
3: Pero hoy ocurrió algo en mi familia. Yo tengo una hija adolescente y le agarró la melancolía del domingo al mediodía y se puso a llorar.
0: Mirá.
3: Y los cambios que va a traer el hecho de terminar la secundaria y desvincularse de sus amistades, ¿viste? Y los domingos y el invierno. Mm.
0: Y pasó eso entonces. Se quedó ahí, me quedé. Quería escucharlo toda la noche. A ver qué más me tiraba y qué sé yo. Y bueno, sí. Todos pasamos por ahí un poquito, ¿no? Es verdad, yo ya el domingo me acompaña siempre y ya, viste, es lunes, es domingo, como que ya no tengo eso, pero es verdad que mucha gente lo tiene y quieren sacar el domingo de su vida, pero a mí me encanta el domingo, por eso vengo a la radio y quiero acompañarte. Gracias por compartir eso que nos contás de tu hija. Una más, por favor.
4: Aloha, Patito. Muchas gracias por la compañía. Y bueno, entrando a casa, sí. Un domingo espectacular, me recibe de Cars, así que gracias por el programa. Y bueno, y hoy estoy en Barrancas de Belgrano compartiendo con los seguidores de Spinetta.
0: Mira qué lindo.
4: Así que, bueno, mucha alma de diamante para la Rock and Pop y buena semana.
0: ¿Sabés qué va a sonar, Pescado? Gracias, ¿eh? Gracias por lo que decís. Qué bueno, una data ahí, se juntaron los spinettianos. ¿Sabés que anoche estuve pasando música en una de las casas que vivió Luis Alberto Spinetta, en el barrio Las Chacras, allá por Mashwit? Siempre hacen algún que otro evento y anoche tuve la particularidad, bueno, y estuve con Cata también. Así que mira, me trae muy buenos recuerdos de una noche que pasamos mágica, anoche fue increíble. ¿Dónde vivió Luis? Ahí en la calle América. Sus últimos tiempos, donde hizo un hornito de barro para cocinar comidas para sus amigos, no sé si lo llegó a usar, pero bueno, ahí al lado estuvimos instalando todo y pusimos musiquita hasta las 2:30 de la mañana. Y sigo aquí, vivito y coleando. Hola, uno más.
5: Pato, querido, último momento, está nevando. ¿Dónde? En la Paternal. Un abrazo y buen fin de semana para todos.
0: Se ríe el cordobés, ¿no? Pero era como... Era un cordobés puro. Bueno, claro, se refiere a la eliminación en la cancha y de local de Argentinos Juniors frente a Belgrano por los penales. Una tanda rara, ¿no? Que había arrancado todo muy bien para Argentinos Juniors y después, de repente, Belgrano lo empezó a encaminar hasta un penal de Enzo Pérez que prácticamente se lo dio la mano al arquero. Lo pateó muy mal, Enzo, muy despacito, muy anunciado. Y después el último pateador en el mata-mata de Belgrano convirtió. Y ahora sí, el pirata cordobés jugará la final con River Plate, que ayer le ganó en el Monumental 1-0 a Argentinos Juniors. Pero bueno, hay picnic. ¿Subimos al cuarto B? Voy por las escaleras, ¿qué importa? Si hay picnic, voy. ¿Qué importa si no funciona el ascensor, no? Soda Stereo. A las 8:16. Hasta las 22 horas.

0: Depeche Mode y su gran clásico sonando en otra tarde noche, ya nochecita, en este Enjoy the Silence. Cuando no hay mucho por decir, es mejor disfrutar el silencio. 2027.
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0: Vamos a pegarnos una vueltita para ver qué ocurrió un día como hoy, pero hace algunos años. 17 de mayo de 1965 nace Trent Reznor, líder de Nine Inch Nails. Reznor comenzó su carrera musical a mediados de la década de 1980, donde trabajó en varios proyectos y bandas antes de formar su banda más famosa. El primer álbum de Nine Inch Nails, Pretty Hate Machine, salió en 1989. Logró un éxito comercial significativo y estableció a Reznor como un talentoso compositor y productor. Otro cumpleaños, este 17 de mayo de 1973, porque nace Joss Homme, integrante de dos de los grupos más importantes del rock alternativo, ¿no? Chaos y Queens of the Stone Age. Homme comenzó su carrera musical como miembro de la banda Chaos, y fue una de las pioneras en ese género, en el género stoner rock, a principios de los años 90. La banda tuvo un impacto significativo en la escena musical y su enfoque pesado y psicodélico sentó las bases para la carrera posterior de Homme.
2: Hi.
0: Hi, Patty. Hi. Te escucho.
2: I was running after you for a long time.
0: Sabes que siempre voy a estar enamorado de Patty Smith, ¿eh? Entonces, cada vez que conocí a una chica le decía, mira, yo ya estoy casado con Patty Smith. Me pensaban que estaba loco, pero le dije siempre la verdad, porque lo bueno es no mentir. Bueno, un día como hoy, pero de 1979, salía el álbum Wave de Patty Smith, un disco que fue concebido en un momento de transformación personal para la artista, en una época en la que gran parte de su trabajo anterior, como Horses o Easter, estaba cimentado en el espíritu crudo y contestatario del punk de aquella Nueva York de por entonces. Y Wave, este álbum, representó una búsqueda más melódica y accesible. Un 17 de mayo de 1999 salía el disco Play, de Moby. Play es el quinto álbum de estudio del músico y productor estadounidense Moby. Es considerado uno de los discos más revolucionarios e influyentes en la música de su género, que puede ser el pop y lo electrónico. Pero la historia detrás de Play, porque a finales de los 90 la carrera musical de Moby se encontraba en un punto muy crítico. Había tenido cierta relevancia en la escena underground de principios de los 90, pero sus últimos lanzamientos no habían tenido éxito comercial ni el apoyo de la crítica. Pensando que su carrera estaba acabada, grabó Play creyendo que sería su último disco antes de retirarse de la música para siempre y ingresar a estudiar arquitectura. No se hizo caso, claro, Moby con Play logró el camino y la tarjeta de presentación en todo el planeta, porque fue un disco con mucho éxito.
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4: Seguimos con Hot Week en

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8: Ahí vemos la entrada a Apollo Creed. Llegando al ring. Para pelear con Iván Drago en el Rocky 4. Tremendo. ¿Te acuerdan? El padrino del show. Bailando en el escenario de Rock and Pop. Yo no sé cómo hace esos pasos.
9: Está encendido Mr. James Brown.
8: Living in America. Hello, James.

Escuchá cómo suena ese perro andaluz de Serú Girán a las 8 de la noche de 41 minutos. Me imagino en Boedo ahí, se siente ya el olorcito a pizza y empanadas que sale de esos hornos tradicionales. Me da un poco de agua. Mientras algunas familias se acomodan frente a la tele para ver alguna serie, en familia, en maratonear, hay colectivos que ahora cruzan algunas esquinas de la ciudad semivacíos y van uniendo lugares, puntos que ya extrañan el movimiento de la semana. El fin de semana se consume, pero la música sigue bien arriba. Somos Rock and Pop, le ponemos rock a Buenos Aires. El domingo se apaga con frío en los adoquines. Momento ideal para refugiarse en las bandas eternas. Nos metemos en el corazón de Back Bang, Estás Liquidado, con una historia de bar inconfundible. Patricio de Rey y sus redonditos de ricota, héroe del whisky.

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Talking Heads. Road to Nowhere. Qué lindo. Este clima de este poeta inquieto, diseñador de frecuencias interesantes dentro de la música. Estoy hablando de Taper Brand, que sigue siendo uno de los más modernos de la actualidad, sin lugar a dudas. Ah, bueno. Así estamos, así seguimos. La princesa, Six and Six. Y está el clásico que grabó hace muchos años de Iggy Pop. Una versión para una cadena de heladerías Magnum, creo que grabaron, nos convocó a los dos juntos y grabaron una nueva versión, pero esta es la original.

solamente hubo fútbol este fin de semana, porque hoy concluyó el Master 1000 de Roma en cuanto al tenis, y como viene ocurriendo durante todo el año, se cumplió la lógica, ganó Sinner. Esta vez el local se hizo con la final frente a Casper Ruud por 6-4. Sinner estiró su racha a 29 victorias consecutivas en el circuito y alcanzó un hito histórico a sus cortos 24 años. Es el segundo jugador capaz de completar la colección de títulos de los 9 torneos ATP Masters 1000. Esta hazaña sitúa su nombre al lado del de Novak Djokovic, por ejemplo, quien logró en Cincinnati 2018 a los 31 años. Coffee and TV, ¿se acuerdan de este video? Con la cajita de milk de leche caminando por los suburbios de Londres. Una canción cantada por el guitarrista Graham Coxon de los Blur.

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